0: las que...
1: Buenas noches, amigo Bañuelo, ¿cómo anda?
2: Mirá, mirá.
1: Patito, ¿todo bien? Se anima a pasar un tema para los amigos porteños, sí, argentinos que están escuchando el programa.
2: Mirá, mirá.
1: Un tema del Cuarteto de No.
2: Bueno.
1: Tema Cartero.
2: Bueno.
1: Muchas gracias.
2: Un abrazo, Cristian. Vamos arriba. Abrazo, ¿eh?
3: Saludos por Cristian y gracias por estar.
2: Vamos arriba, Cristian.

0: Imponente, imponente ese tema, ¿eh? Bueno, mirá, Patito, mirá, mirá, la gente ya sí. está bien enganchada, ¿eh?
1: Saludos para todos.
0: Muy bien, ¿eh? Dice Rosario Castro, buenas noches, Bañuelo. Un gran partido, ¿eh? Inglaterra le gana a Argentina mañana, ¿eh? Bueno, arriba Inglaterra, ¿eh? Bueno.
1: Saludos, gracias por estar así, para mí que sí que...
0: Bueno, ahorita lo estaba. Bueno, vamos a ver, ¿eh? Vamos a ver cómo sale ese partido, ¿eh? Va a ser un partido lindo, va a ser,
1: está bueno, está bueno.
0: Ojalá que sí, que sea bueno, ¿eh? Yo soy un bailador. Saludos para Janet, que está por ahí también mirándonos. Janet Sosa, un abrazo grande para esta amiga, ¿eh? Que creo que está en la capital del país, ya sane con sus hijos. Un abrazo grande para esta amiga, ¿eh? Ahí está, apareció Janet. Vamos arriba, Janet, amiga. Buenas noches, Bañuelo y Patito, dice Janet, ¿eh? Ajá.
1: El saludo para mí, gracias por estar.
2: Eso a bailar. Ellas que...
0: Tengo un tema para todos nosotros, ¿eh? Para sí. todos en general. Mirá, mirá, escuchalo, escuchalo. Mirá que recuerdo, ¿eh?
1: A ver.
0: Mirá. De los años 70 yo escuchaba esto, mirá. Uf. Arriba, Luciana. Un beso grande para vos, Luciana Bocini.

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0: Saludito, saludito para Samuelito, dice Luciana. Estamos con Samuelito. Bueno, un besote grande para este chiquitito hermoso, ¿eh? Dale, dale, Luciana, dale, Estefan. Vamos arriba, un abrazo, los quiero mucho, ¿eh? Saludo para Esther Duarte, la Río Branquense. Buenas noches, amigo. Teresa Padula está por ahí. Buenas noches, ¿cómo anda, mi amiga? Abrazo grande, ¿eh?
1: El saludo, gracias por estar.
0: Vamos, Samuelito, vente para acá, dale.
2: Saludos.
0: Saludamos a todos los chicos, ¿eh? Vamos arriba, Adrián Aparicio, el bailarín, Raúl Pimiento está ahí, ¿eh? Vamos arriba, Mateo. Dale, Santiaguito, sigale vos también, ¿eh? Dale, dale, no te quedes. Dale, Romina. Dale, Mónica, vamos arriba. Dale, Mía, baile, baile.

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11: Continuamos por acá. Saludos por Ramón da Silva, para la tele, por ahí. Vamos, abrazo grande para ustedes. También para el Tizón Bolso, Dale, qué dúo, dice el Tizón ahí. Vamos arriba.
12: Un saludo ahí, gracias por estar.
11: Vamos, Tizón, vamos arriba. Abrazo, mi amigo, abrazo, Mirá qué tema se viene por acá. Mirá, escúchalo.
13: Y es un

0: Martín Barbosa, Un Plan Perfecto. De Río Branco llega noticia con este temazo, ¿eh?
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0: Y se viene un temazo, mirá, escuchalo, ¿eh? Mirá, acá, lo nuevo, está aquí junto a nosotros, ¿eh? Mirá, escuchá este tema, ¿eh?
2: A mí me gusta.
0: ¡Opa! ¿Qué le molesta? Esta canción es para recordarte que tu paz, tu alegría y tu brillo no se negocian, ¿eh? Mirá vos.

0: excelente, ¿eh? Muy bueno. Seguimos, seguimos por acá, ¿eh? A ver, a ver, a ver, a ver, ¿qué dice, qué dice, qué dice, qué dice? Ellas
1: quedan locas. ¿Cómo está, Bañulo? Bien, nosotros bien. Saludos para todo, para Patito. Hoy nosotros comimos milanesa, comamos, ya nos vamos a acostar. Chau, chau, adiós, adiós. Mirá, mirá, mirá.
2: Buena, buena comida. Miércoles milanesa. El saludo por usted y su papá, gracias por estar.
0: Muy bien, un abrazo grande. Dale, cuídate. Dale, buena cena, ¿eh? Muy buena cena. Saludos para tu papi. Los quiero mucho, ¿eh? Un abrazo enorme por ahí, ¿eh? Seguimos, dice Fernandito Luna. Buenas noches. Pasame un tema de los graduados. Gracias. Saludos, Fernando. Vamos arriba. Saludos a la barra por ahí, ¿eh?
2: Saludos.
0: Saludos al solitario de la... Ahí, de la floresta.
2: Saludos.
0: Qué fenómeno, ¿eh? Dale, mirá, mirá qué tema se viene, mirá.
2: Sí.
0: Ah.

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1: Ricardo Rodolfo Lucero, un temazo cuando estés triste, ¿eh? Imponente este tema, imponente, ¿eh? Seguimos, mirá qué temazo también, ¿eh?

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1: Saludo para Gustavito que está ahí en el, también en el espacio. Un abrazo grande para vos, ¿sí? La familia ahí, ¿eh?
2: Saludo.
1: Se viene Gustavo Quintero, los apodos graduados. Para quien había pedido, para Fernandito, vaya un abrazo, ¿eh?
2: Saludo.

tal, familia? Les habla Mario Silva. Bueno, quería mandar un saludo muy grande a todos los escuchas de tu música preferida. La condición de mi amigo El Bañuelo, por supuesto. Y le presentamos el siguiente tema.

0: recordando un temazo, un grande, Mario Silva, No querías amor, mirá qué recuerdo, qué lindo tema,
1: Temazo, sí.
0: Fer Foglia, ve con él, lo que suena ya.
2: Esto es lo nuevo de Fer Foglia.

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1: Uriel Lozano, un temazo, cuánto falta para verte, lo nuevo acá en Mega FM 91.9, tu música preferida, te regala este tema de Rodrigo el Potro Cordobés,
2: buen tema.

0: Despídase, Patito.
1: A ver, de pase lo retiramos, que pasen bien. Buenas noches para todos. Hasta mañana, mediante.
0: Un abrazo enorme a la gente de Pase. Muchas gracias por estar ahí acompañándonos, ¿eh? Día a día. Abrazo enorme para ustedes. Volveremos mañana, día miércoles 15, para estar nuevamente, Dios mediante, con ustedes, ¿eh? Buen descanso para todos ahí. Gracias por estar acompañándonos, ¿eh?

0: despidió. Se despidió.
1: Adiós, estamos retirando. Que pasen bien. Buenas noches para todos. Hasta mañana. Adiós, mediante.
0: Un abrazo grande. Saludo a mi pariente Guillermo allá en Estados Unidos, que está por ahí escuchando nuestro programa también. Un abrazo grande para él, Un abrazo enorme para los amigos avisadores que es posible esto puesta al aire ya recorriendo el camino de 18 años, Gracias por estar ahí, siempre apoyándonos, Abrazo enorme para la audiencia que escucha Mega FM 91.9 y a veces no nos enteramos dónde, pero aparecen, Grande, vamos arriba, cada vez somos más, qué lindo, Un abrazo enorme para mis compañeros y compañeras de la media que la ven para adelante día a día, no aflojen, delen, Un abrazo enorme a mi familia, a mis nenas, mis nenes, mi nuera, mi yerno, mi titi, mis nietos. A la que me hace el aguante, le mando un beso enorme, andote a Samuelito, lo tengo pedito al leal, Nos reencontramos mañana miércoles, familia. Dios mediante para estar junto a ustedes en otro programa más. Muy buenas noches para todos. Chau, chau,

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3: Las 22 horas, 6 minutos.
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10: Hola, ¿qué tal? ¿Cómo están? Bienvenidos, gente linda de la radio. Acá estamos arrancando nueva jornada, nuevo día, nuevo momento, nuevo martes, segundo día de esta semana, con todo lo que implica. ¿Qué implica? Bueno, implica que estamos en el segundo día de la semana. Implica que estamos en el 14, un día de borracho. Oh, hoy habría que tomar algo, qué sé yo. Pero bueno, estamos. Ayer hablamos de mundial y mucha gente quedó enganchada. Perdón con eso. Porque claro, es muy intenso, pero es muy intenso para algunos nada más. Pero para otros también. Para otros no, para otros sí, qué sé yo, como medio raro. Pero bueno, acá estamos, a disfrutar, por supuesto, de este martes y de esta semana, donde nosotros, entre otras cosas, tenemos información para compartir con ustedes. Tenemos algún chumerío de barrio, tenemos alguna historia hermosa, buena, emotiva e inimaculable. Y tenemos nada, y tenemos a ellos, a los lúdicos, a los number one, a Nati Alejandra, Matías Peralta, Pablo Sebene, Giancarlo Manzano, Federico de Marco, y quien les habla, Omar Garaza. Bienvenidos a este nuevo día perfecto.
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1: Muy bien, continuamos en la radio. Estamos para ponerle tanta onda como podemos y para disfrutar, por supuesto, de este día perfecto en el día de hoy también. Bueno, como cada día, como cada momento, como cada sensación, tenemos que hablar de lo que pasa en el planeta Tierra, porque el planeta Tierra está cada vez más sucumbido a través de los quehaceres domésticos de las potencias mundiales, que son los que quieren hacer lo que se le canta, básicamente. De hecho, no es lo que quieren hacer, sino que hacen lo que se le canta. Por eso vamos a hablar de un tema que será central en la jornada, no sé si será central. Parece que Estados Unidos lanzó una nueva ronda de ataques contra

0: de toda esta cuestión. Bueno, acá estamos para poder entender o no entender justamente a las fuerzas de Estados Unidos e Irán en una escalada de tensión de guerra que no sabemos en qué va a terminar, porque si bien todo esto es por el petróleo, también es por el dominio del petróleo, también es por el dominio de Estados Unidos, y también tiene que ver, por supuesto, con un Donald Trump que tiene por estas horas, por estas filas, algunos problemitas, porque su Congreso no sabría si todavía estaría por renovarse este año. Y hay algunas cuestiones que no da pie con bola. Entonces, ¿cómo genera confianza? Bueno, muy fácil. Generas el problema, un problema que puedas controlar, y después solucionás, ofreces el control de ese problema. Básicamente eso es lo que hacen muchas veces algunos mandatarios, ¿no? Que te algunos te quitan derechos, por ejemplo. Esta es típica. Te sacan algunos derechos y después te lo dan de a cuenta gotas y con un nombre totalmente distinto. Entonces, bueno, pero te haremos nosotros. Entonces, esto es lo que pasa en una política que, para mí, yo no sé si es tanto problema de dominio, para mí la política tiene falta de ideas, está falto de ideas.
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síganos en las redes sociales, Un Día Perfecto Oficial, Facebook, Un Día Perfecto Oficial, Instagram. Acá suena todo realmente muy bien. Disfrutamos muy bien de cada uno de los momentos inigualables. Ya se viene un clásico, un buen clásico, un lindo clásico, una cosa realmente espectacular que yo no sé en qué va a terminar. Lo va a terminar en un aplauso absoluto seguramente, o en un canto a los gritos absolutos.

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1: El clásico del día de hoy viene de la mano y de la voz de George Michael. Y vamos con uno de sus temas más pegadizos, sin lugar a dudas. No sé si es pop, no sé si es rock, no sé si tiene una letra de amor. Dicen algunos que es una letra que habla sobre el amor verdadero, duradero, la superación y cosas por el estilo. Cualquier interpretación es válida, porque George Michael nos canta, por supuesto, este gran tema, gran, lanzado en el disco del año 1987. El álbum se tituló Fight. La canción se titula Fight.

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1: Bueno, amigos, amigos, chicos y chicos, acá estamos para poder hablar, para poder entender, para poder desarrollar un tema que me tiene bastante complicado en la vida, básicamente. Vamos a hablar de la inteligencia artificial porque, nada, es un tema recurrente. Que yo, antes, viste que uno solo se preocupaba de, no sé, por pagar la cuenta de la luz, ¿entendés? Por si te quedabas sin nafta en el auto. Sin embargo, ahora tenemos una legión de cerebritos artificiales metidos en cada rincón de nuestras vidas. Porque si tenés un celular, si tenés TikTok, si tenés algo, seguramente estás rozando la inteligencia artificial. ¿Qué sería de nosotros sin ese asistente que sabe más de nuestras vidas que nuestra propia abuela? Porque ahora resulta que hay más tipos de inteligencia artificial que tipos de empanadas o que tipos de pizza, que somos el país de las pizzas donde hay más variedad de pizza. Bueno, hay más inteligencia artificial. Es una verdadera locura. Porque, ¿viste que tenés inteligencia artificial? De todo tipo. Tenés, la que te cuenta los pasos, la que te recomienda series, la que te escribe mails, la que te ordena las fotos. Solamente falta la que me ayude a encontrar el celular cuando lo pierdo, que lo pierdo todo el tiempo. Y si la encontrás, te la cobran. Es como si fuera poco, porque, claro, vale oro esa inteligencia artificial. Pero bueno, me río un poco de esto, ¿no? Porque tenemos para... Hoy todo se hace con inteligencia artificial. El otro día me mandaron para grabar una publicidad, ¿entendés? Y me mandaron un texto muy agradable, ¿eh? Muy agradable. Y yo lo leí y dije, qué bueno este, ¿eh? Este comercio me encanta. La verdad, le dije, escribí al flaco, sos muy bueno escribiendo publicidades. Y el flaco que hizo me contestó, me dijo, gracias, sí, me esperé un poco. Y cuando estoy leyendo la publicidad, abajo de todo dice, espero que te guste así como te escribí la publicidad. Buen finde y carita. O frase que normalmente te deja la inteligencia artificial. Y ahí me di cuenta que no solamente tenemos inteligencia artificial para cada cosa, sino que las adoptamos tanto que hacemos creer a los demás que son nuestras ideas, que son nuestros razonamientos, que son nuestro todo. Pero a mí lo que me jode es la inteligencia artificial que utiliza todo el mundo, que es básicamente aquella que necesita de prompt. ¿Qué es un prompt? Es una orden. ¿Qué es una orden? Es lo que vos querés para vivir mejor. Entonces, tenés que escribir un texto publicitario, le pedís a la inteligencia artificial, pero generás la orden, el prompt. ¿Querés hacer una imagen de una abuela con un canario? Le generás un prompt para que la inteligencia artificial te lo arme, la misma u otra. ¿Querés hacer un itinerario de viaje porque te vas a ir a Groenlandia y no saber qué carajo hacer? Le pedís a la inteligencia artificial que te enseñe cómo carajo pasarla bien en Groenlandia. Y así cada inteligencia artificial tiene algo distinto para ofrecerte. El problema de lo que yo quiero hablar el día de hoy es de los prompts. Que el prompt es justamente esa orden. Porque hay que saber escribir prompt. Porque no es tan fácil, ¿eh? Yo lo intenté, lo he intentado, lo sigo intentando, lo intentaré por el resto de mi vida. Pero cada vez que escribo un prompt, la inteligencia artificial me devuelve lo que se le canta. ¿Por qué? Porque para escribir un prompt tenés que tener en cuenta como ciertas características, cierto orden, ciertos argumentos para que la IA interprete exactamente lo que vos querés. O sea, tenés que ser claro. El problema es que la mayoría de nosotros, la gente común y corriente, escribimos un prompt y le pedimos algo a la inteligencia artificial, le pedimos un itinerario, le preguntamos por una enfermedad con la misma simpleza con la cual le pedimos 200 gramos de mortadela al fiambrero de la esquina, ¿entendés? Entonces, claro, nunca nos devuelve lo que nosotros queremos. Es un laberinto de ideas que nunca lo podemos ordenar. Por eso, mi idea en este momento es simplemente pedirles a cada uno de ustedes que cada vez que vayan a elaborar algo, que lo vayan a pedir algo a la inteligencia artificial, háblenle como si fuese un niño, ¿entendés? Explíquenle como si fuese un niño. No cualquier niño, un niño prodigio, ¿eh? Porque es más inteligente que nosotros.
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4: Buena gente, especialmente las damas, acá estamos para poder contarles algunas cosas que tienen que ver con la tecnología, pero también tienen que ver con, no con la tecnología, perdón, eso lo vamos a contar más adelante. En realidad tiene que ver con avance, con cosas raras y con cosas curiosas. Primero, vamos a hablar de algo que pasó la semana pasada, porque la NASA, o el Pentágono en realidad, difundió 40 nuevos archivos sobre ovnis que siguen sin una explicación concluyente. Está bueno porque lo que hacen es enviarnos a nosotros para decir nosotros entendemos algo, ¿viste? Yo subí el video a Gemini y le pregunté qué era, y Gemini me dijo, es una nave espacial, o bien dice, es un caramelo volador, porque parece un caramelo volador, es raro, pero bueno, así es. Lo cierto es que el Pentágono publicó archivos sobre el fenómeno anómalo no identificado, la categoría oficial que reúne los reportes conocidos popularmente como OVNIs. Son documentos que fueron incorporados a PURSUE, el sistema creado por el gobierno norteamericano para localizar, revisar y publicar expedientes vinculados con estos eventos, incluyendo videos militares, audios, imágenes con registros fechados entre 1949 y el año 2025. En total, parece que la colección reúne a 19 grabaciones de video, 14 expedientes, 3 imágenes y 4 audios. Y ninguno, claro, tanta información y no, todavía no saben qué carajo es. La incorporación de material a la plataforma indica que los casos permanecen abiertos por falta de información suficiente o por falta de imaginación. Y no significa la confirmación de avistamiento de naves extraterrestres, tecnologías ajenas o que estén por afuera o contactos de otras formas de vida, Pero tampoco se puede negar, porque esa es la gran cuestión. Te dice, no es esto, pero lo cierto y lo concreto es que tampoco lo puede negar. Con lo cual, mis amigos, podríamos hablar de pseudo contacto extraterrestre y nadie me va a poder venir a desmentir, ni siquiera el Pentágono, que fue justamente el que liberó para ver si alguien tiene más imaginación que ellos.
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1: Señoras, señores, amigas, amigos, que estamos para poder contarles cuáles son las noticias que tienen que ver con la actualidad del mundo de la tecnología y que forman parte de un día perfecto tecnológico también, por supuesto, del día de hoy. Atención, porque todo tiene que ver con todo y porque todo está realmente espectacular. Bueno, entre temas, la NASA lanzó una misión robótica para salvar un telescopio en órbita que pierde altura, porque no sabemos por qué está bajando. Entonces mandaron a un robot, que es como un Cybertron, ¿viste? Que lo va a agarrar con brazos y todo, que lo va a agarrar y lo va a llevar para arriba diciendo, vos te quedás acá, algo así. Es espectacular. Esto es el futuro mismo, ¿no? La operación llamada Swift Boost tiene como protagonista a Link, una nave desarrollada por la empresa estadounidense Catalyst Space. Su tarea será acercarse al telescopio, inspeccionarlo, lo cual es bastante raro porque un telescopio es el encargado de inspeccionar generalmente el universo, sujetarlo con tres brazos robóticos y reempujarlo hacia una órbita un poquitito más alta, porque parece que está perdiendo altura, entonces no estamos viendo lo que tendríamos que estar viendo, ¿se entiende más o menos? Claro, qué bajón. Yo me imagino que más o menos como que algo se te mueve, un telescopio se te mueve acá y ya es un quilombo porque, no sé, te falta un engranaje y es un quilombo de catombe total. Imagínate en el espacio donde no hay nadie. El lanzamiento se realizó el 3 de este mes de julio desde el atolón Kwajalein en las islas Marshall. Link viajó dentro de un cohete Pegasus XL de Northrop Grumman y fue, bueno, liberado desde el avión Stargazer de unos 12.000 metros de altura y allí le dijeron, bueno, ahora relate vos como podés, fíjate si encontrás el telescopio. El robot, por supuesto, tiene una misión robótica, tiene inteligencia artificial, está comandado, o sea, sabe lo que tiene que hacer. Si en algún momento nos desconectamos de acá, el robot ya sabe lo que tiene que hacer, tiene que elevar un poco más el telescopio. Qué loco, porque mandaron al robot y dijeron, mirá, vos no vas a volver. Porque claro, ese robot se va a convertir en chatarra, ¿viste? Porque no, esto es lo que pasa generalmente. Porque no es que se pueda acoplar una nave para volver, salvo que vaya a la Estación Espacial Internacional y que espere a que el futuro avance tanto para que alguien lo pase a buscar en un Uber espacial, ¿viste? Hasta tanto, lo que sabemos es que el robot simplemente va a levantar el telescopio y a otra cosa mariposa.
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5: Las 22 horas, 59 minutos.
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Gente linda de la radio, que estamos para poder seguir, por supuesto, y continuar con toda esta buena onda y buena vibra que tenemos para ustedes. Y agradecerles a todos los que han formado parte de esta historia y a los que han pedido, por ejemplo, un 2x1 que se viene el día de hoy. Dos canciones de un artista que va a sonar ahora, que lo vamos a hacer simplemente porque lo han pedido. Ahora buscamos el mensaje y ya te lo contamos. Mientras tanto, lo que suena es esto. 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
1: Siempre hay alguien que por ahí extraña a Gustavo Cerati y dice, che, ¿por qué no pones algo Gustavo Cerati? Y nosotros compartimos 2x1 de Gustavo Cerati, por supuesto, porque así de buenos somos.

Gustavo Cerati en el 2x1 del día a día, perfecto, de este martes. Segundo tema, primera canción, es una linda canción, por supuesto, se llama Tracción a Sangre. Lo que sigue es una fuerza natural, que podríamos emparentarlo con Tracción a Sangre, porque es una fuerza natural, la Tracción a Sangre. Bueno, con esto completamos el 2x1 de este día perfecto de martes.

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3: Bueno, un tema para explicar el día de hoy que tiene que ver con la explicación, porque por eso se llama este momento, te lo explico así de fácil. Vamos a hablar de la fiebre del oro, porque es algo que me ha llamado la atención a lo largo de la historia. Cuando medio mundo abandonó todo por una piedra amarilla que nadie sabía cuánto valía o para qué servía, pero que sí sabíamos que era muy valiosa, por supuesto, porque si algo brilla, sobre todo en aquella época, si algo brillaba, era claramente valioso. Bueno, esta fue uno de ellos, la fiebre. Perder la cabeza, la humanidad parece perder la cabeza justamente por esto. Y por otras cosas también a lo largo de la historia se ha demostrado otras pérdidas de cabeza. Y bueno, y después está el hombre que pierde cabeza por una cabeza, pierde por una mujer, por un montón de cosas. Bueno, imagínate que mañana alguien anuncia que en un campo cualquiera de algún lugar de por acá cerca encontraron un mineral que vale una fortuna. Claro, y cualquiera puede ir a buscarlo. O sea, está ahí al alcance de todos. La famosa tierra rara. Imagínate que te dicen, no, porque acá en el campo hay tierra rara. ¿Sabés cómo me voy? Obvio, no hay examen de ingreso, no hay currículum, no hay jefe, no hay entrevista laboral. Simplemente llegas, acabás. Y si tenés suerte, te podés hacer millonario. Obviamente que te vas, es mucho más fácil que jugar a la lotería. ¿Cuánta gente dejaría su trabajo? ¿Cuántos venderían el auto? ¿Cuántos sacarían un préstamo para viajar? ¿Cuántos pensarían, si no voy, me voy a arrepentir toda la vida? Preguntas que normalmente la gente común se hace. Nos hacemos por cualquier pavada. Imagínate si nos vamos a hacer esa pregunta por si podemos ser o no podemos ser millonarios. Bueno, nada, esto fue lo que pasó de verdad. Y no una vez, sino varias veces. Pero la más famosa ocurrió en California. Año 1848. Todo empezó con un hombre llamado James Marshall. Yes, como los equipos de música, como los equipos de la guitarra Marshall, como todo lo que llamó Marshall. Hay maquinarias Marshall, como los Marshall, que suena muy bien el nombre Marshall o el apellido Marshall, por eso se ha utilizado para tanto a lo largo de la historia. Pero bueno, estaban construyendo un aserradero cerca del río cuando vio algo brillante entre las piedras y dijo, oh, ¿para qué es esto? ¡Ay, juna! Lo levantó, lo golpeó, lo examinó y era oro. Al principio intentaron, no sé, mantener el secreto. Obviamente, imagínate, nadie te va a decir, ay, che, encontré oro. Porque el dueño del terreno quería seguir construyendo tranquilo ese lugar. No hay un problema con las buenas noticias. De hecho, todo lo contrario, viajan rápido y la noticia sobre el dinero o sobre el oro viaja mucho más rápido todavía. Entonces, en pocos meses, empezó la verdadera locura. Personas de todo Estados Unidos, y después de Europa, y después de América Latina, y después de China, de prácticamente cualquier lugar del mundo donde llegara la noticia, empezaban a viajar hacia California, nada más y nada menos. Muchos caminaban durante meses, otros cruzaban el continente en carreta, y algunos rodeaban toda Sudamérica en barco, porque todavía no existía el canal de Panamá en ese momento. Era una suerte de viaje larguísimo. Existía, pero nadie sabía, ¿no? Bueno, y aún así iban, porque había una promesa irresistible. O sea, hacerse rico de un día para el otro es una promesa espectacular. Por el amor de Dios, ¿dónde firmo? ¿A dónde voy? En el año 1849 llegaron tantos buscadores que empezaron a llamarlo los 49ers, los del 49, y también California cambió para siempre a partir de allí. De hecho, California hoy es la cuna de tanta mezcla de raza de todo lado que ya por eso los odian tanto. Pero bueno, pueblos diminutos se transformaron en ciudades de la noche a la mañana con tanta gente, con tanto comercio, con tanta locura. Aparecieron hoteles, aparecieron tabernas, aparecieron bancos, comercios y hasta teatros. La población realmente explotó. Pero acá viene la parte más interesante, que casi nunca cuenta en las películas. La mayoría de estos que se acercaron a la fiebre del oro no encontraron oro. O sea, la mayoría se quedó ahí sin nada. Tan tan simples como eso. Muchísimos llegaron tarde y otros encontraron apenas unas pocas pepitas de oro como para poder disimular que se hicieron millonarios. Y muchísimos regresaron exactamente igual de pobres o más pobres que antes. Claro, porque cuando habían salido tenían por lo menos la plata del pasaje, pero bueno, tenían nada para volver. Entonces aparece una pregunta que es bastante interesante. Si casi nadie se hizo millonario, ¿quién ganó realmente con esta fiebre del oro? Y la respuesta suele sorprender a más de uno, porque ganaron los que nunca buscaron oro. Claro, los que vendían balas, los que vendían picos, los que alquilaban habitaciones, los que cocinaban, no sé, las tabernas, los que transportaban mercancía, los que vendían ropa y los que abrían almacenes. Esos fueron los que realmente ganaron con la fiebre del oro. Y es una cosa impensada, es una locura realmente. Creo yo que el turismo en la actualidad se basa justamente a través de ello, ¿no? O sea, hay una historia muy famosa de un inmigrante llamado Levi Strauss, que algunos lo conocerán, que llegó a California pensando en vender telas. Descubrió que los mineros rompían los pantalones todo el tiempo. Entonces, ¿qué hizo? Empezó a fabricar pantalones más resistentes con las telas que él mismo construía. Y quizás el nombre no te lo diga demasiado, pero la marca sí, Levi's. Levi's, no sé, seguramente lo agarraste al toque. Bueno, Levi's justamente nace a partir de allí. O sea, un tipo que por fin se hizo rico con la fiebre del oro, pero sin encontrar oro, sino que el concepto de la mina de oro, calculo yo que nació por aquella época, ¿no? Los famosos jeans nacieron en gran parte gracias a la fiebre del oro. Un dato que es un dato de color en medio de tanta fiebre. Una fiebre que no se baja con ibuprofeno. Otro ejemplo que se da y que se conoce también detrás de esta historia, que había pueblos donde una pala costaba 10 veces más que un resto del día, que el resto del país. ¿Por qué? Porque todos necesitaban una pala. Y cuando todos necesitaban comprar lo mismo, el precio pasa lo que pasa con el mercado, sube. Es una de las primeras grandes lecciones de la economía, ¿no? A veces, no sé, los verdaderos negocios no están donde todos miran, sino en los alrededores. Y los que le llaman el nicho pasa por otro lado. Y esto no quedó en el siglo XIX, porque cada tanto la historia vuelve a repetirse. Pasó con la fiebre del caucho, con los punto com en los años 90. También pasó, por supuesto, los que compraban y vendían punto com. Algunas criptomonedas en la actualidad, no sé, ciertos proyectos de inteligencia artificial también son como la fiebre del oro. Con las modas financieras todo se acrecienta mucho más. Con cada generación tiene su propia fiebre de oro. Todos queremos que los youtubers, por ejemplo, todo el mundo cree que puede hacer un videito ahora y se convierte en youtuber y gana millones y millones, lo cual no es así. Pero bueno, siempre aparece algo que promete la riqueza rápida. No sé, hay historias de personas que hicieron fortunas y hay miles que creen que ellos también pueden ser parte de ese pequeño grupo de gente que hace fortuna. Porque nuestro cerebro, mis amigos, tiene un pequeño problema con las probabilidades. O sea, escuchamos al que ganó, pero casi nunca conocemos a los miles que perdieron. Entonces, pero nos interesa más el que ganó. Somos demasiado exitistas también. Y como las probabilidades son más positivas si escuchamos solamente al que ganó, creemos que son altas y que nosotros podemos ser parte de ese contingente de grupo feliz. Bueno, nada, esto tiene un nombre en la psicología, se llama sesgo de superviviente o sesgo de supervivencia. Vemos a los pocos que tuvieron éxito, los demás desaparecen de la historia. Y esto fue lo que pasó en la famosa fiebre del oro. Palabras más, palabras menos, nadie ganó, nadie encontró oro, nadie se enriqueció, solamente algunos pocos que fueron los que sostuvieron justamente esa gran fiebre irán, los que pusieron sus comercios, los que hicieron de California la California moderna del comercio, de la ropa y de todo menos de oro.
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1: Una historia para contar, una historia para decirles, para gritarles, para desarrollar en el día de hoy. Una de esas historias que ojalá y pueda inspirarte, ¿por qué no? Imaginen ustedes un estadio repleto, un marcador que no apunta a la gloria deportiva, sino que apunta al bien común. Y en la cancha ex figuras del fútbol, famosos, quizás que nunca levantaron un balón, pero que comparten un mismo objetivo, que es el objetivo de ayudar. Eso es Soccer Aid. Nació en el año 2006 por iniciativa de Robbie Williams y de Kenneth Stifford. Un evento que empezó como un simple partido benéfico, pero que se convirtió en algo mucho más grande, particularmente con el correr de los años y de los tiempos. Una cita que mezcla humor, que mezcla nostalgia, que mezcla solidaridad, donde cada edición convoca a antiguos cracks y a celebridades para un solo fin: recaudar fondos para UNICEF y apoyar a proyectos para la infancia en todo el mundo. En alguna de las ediciones, en Stamford Bridge, reunió a gigantes como Eden Hazard, Michael Owen, Rupert Green, que es el reconocido actor de Harry Potter, ¿no? Pero lo importante no estuvo, obviamente, en los goles, sino en lo que se ha logrado detrás de aquella reunión. Porque la gente va y paga y aporta y hace lo realmente impresionante de toda esta historia: recaudar fondos para poder ayudar a los demás. 15 millones recaudados solamente en aquel año, más de 100 millones en total desde sus inicios. Y lo mejor es que el show no se vive desde las tribunas solamente. El humor de los presentadores, los goles distraídos, los tropezones casuales, todo está pensado para que la gente sienta que puede ayudar riendo, alentando, siendo parte de algo realmente importante. Cuando Robbie salía al campo de juego, no solamente lo hacía por fama, lo hacía con buena onda y con ganas de dar, porque se sabe que ese peso que levanta tiene un valor que va mucho más allá del espectáculo. Soccer Aid mostró que el deporte puede ser alegría y abrazo, pero también puede ser un canal de cambio para toda la humanidad. Un partido divertido puede convertirse en una herramienta real para poder cambiar vidas, particularmente vidas de niños. Y de esta manera, cada edición es una oportunidad para reencontrarse en ese estadio, y que ya no significa solamente ganar un partido, sino ganar un tipo diferente de esperanza. Un tipo de esperanza que esta vez sí vale oro.

0: Amigos, amigos, bueno, no tenemos que pedir. Sí, como quien no quiera cosa, esta historia se termina el día de hoy, pero no sin antes agradecer a todo el mundo, a todo el planeta Tierra, que ha estado con nosotros en la radio y que siempre le pone onda, por supuesto. A ustedes, a Nante, Alejandra, Matías Peralta, Pablo Sebene, Giancarlo Manzano, Federico de Marco, y quienes habla, Omar Garza. Federico de Marco, que no habló en nada del Mundial, lo que va del Mundial. Porque, bueno, es así, viste, él habla cuando quiere, no está. Está, por supuesto, allá, se fue a Qatar. No es en Qatar el Mundial, pero bueno, él tenía los pasajes para esta época. Claro, porque sale más barato en esta época que en el Mundial, viste. Seguramente en 4 años va a ir a Estados Unidos. Bueno, chao.
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Amigos de Uruguay y del mundo, ¿cómo están? Bienvenidos a todos. Aquí comienza Mix Latino. Desde los estudios de Radio Mix Montevideo, Uruguay, con Roberto Estefan Controles, hablando contigo José Pepe Iglesias. Te damos la bienvenida y, por supuesto, acompáñanos en dos horitas y gratis a toda música tropical. El comienzo de hoy con Belu Queijo. El tema Deja, de la mano de Gonzalo Dufour Producciones. Ella es Belu. Sabes que estamos comunicados por el 099-34-0022. También nos encontrás en Facebook, José Pepe Iglesias Miss Latino. Y también nos encontrás en Instagram, José Iglesias 1287. 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Ya me gané dos luquitas acá. Tiempo al corazón está congelado. 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Bueno, la amiga Gilda de la ciudad de Melo nos manda un beso. Pepe, acá en la ciudad de Melo, tomando unos matecitos, escuchando la buena radio. Acuarela dice, y pasame un tema de Monterrojo, Dos Mundos. Muchas gracias. Dice, pues decirle a mamá que me deje salir el fin de semana, que me porté bien de bien, los exámenes todos 1000 puntos. Me quedé todas las vacaciones estudiando y ahora dice que no, que todavía no estoy preparada. Romina, deja salir a la nena, no seas mala. Llega Los Picantes a Miss Latino, ¿lo escuchamos? Dale.

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0: 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Gerardo Nieto, Caribe. Cabalgaré.
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0: Cabalgata, un gran tema entonces, que ustedes han pedido al 099-34-0022. Y estamos
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0: 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Y Enrique me llama desde Atlántida. Me dice, Pepe mandó un audio que no lo pasamos al aire, pero después mandó un mensaje de texto. Dice, me equivoqué. Dice, te mando ahora escrito porque sé que los mensajes de audio no los pasas al aire. Pásame un temita de la nueva escuela. Y un saludo para Matilde, mi hermana, que está cumpliendo años este martes. Un saludo para ustedes. Genial la radio, dice. Saluditos y aguante el frío, por favor, dice. Hola, soy Rosy, buenas noches. Estamos con Micaela y Julieta, mis dos hijas, escuchando la radio acá en Sur FM Trinidad. Yo quisiera escuchar el tema Ángel de Castigados por Amor y mis hijas algún tema de Luana o de Alex Estela. Saluditos, muy buena la radio y aguante la 107.7. La 107.7. No, es 107.1 aquella, ¿no? Sí, estás en otra radio. 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Tú con él. Qué tema este, ¿no? Los chicos de La Mayor desde la ciudad de Mercedes nos dejan entonces Tú con él. ¿Lo escuchamos? Vamos.
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7: Las 0 horas, 56 minutos.
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3: Es la 1:00 a.m. Un minuto.
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1: La hermosa versión de Castigados por Amor del tema Ángel. Lo escuchás aquí en Miss Latino, en más de 40 emisoras. Estamos en Rocha, 94.1 Navegante FM. También estamos en Líder FM de Charqueada. Está lindo para estar ahí junto a Cebollatí pescando ahora, ¿no? Sí, la. Pero hay gente que está pescando. Se pesca muy bien ahí, ¿eh? Estamos en Sintonía FM de Santa Rosa, estamos en la Torre FM de Fray Marcos, estamos en Imagen FM en Jun a las 22:30, luego de Chevy, que viene con su programa también. Y bueno, seguimos con buena música tropical, ¿eh? Estamos en FM Latina de Paysandú a las 3 de la mañana, estamos en FM Río de Nueva Palmira a las 6 de la tarde, Impacto FM Colonia a las 3 y media de la tarde, y en Durazno la 104.1, emisora Pueblo todas las tardes también, ahí sonando. Si hay un pueblo tropicalero, es Durazno. No, no, no. Ni se sabe. 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Bueno, Fabián, Gabriel, Enzo, oh, qué flota. Pepe, fuimos el fin de semana, gracias por las entradas del viernes pasado, la pasamos rebomba. Vinimos los tres enamorados. Fabián le manda un beso a Karina, Gabriel para Jessica, y Enzo le manda un saludo a Raúl, dice. Pasamos bomba. Nos divertimos mucho, dice el DJ, un genio, dice, una buena selección musical. Y vimos bandas en vivo, Damián Lescano, dice, despegado como siempre. Mandanos un saludo y bueno, esperamos verte cuando vengas por Tacuarembó, que te vamos a recibir de mil maneras. Entre ellos con lindas chicas, dice, que vengan a cenar con nosotros. Vamos arriba, dale. Pórtense bien. 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Vamos a la música, dale.

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2: Es la 1:00 a.m, 29 minutos.
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Y ya estamos con Carta Blanca. Lanzamiento 2026. El tema Vuelve. Y que no pare la fiesta con Carta Blanca. Estás en Miss Latino. Recibimos tu mensaje al 099-34-0022.

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Bueno, Alejandra nos está escuchando en Fraile Muerto, nos manda un saludo. Te pide el temita Amor de Pobre de Reja. Hola, pasame el tema de Mariano Bermúdez, Parece. Soy Lisette, de la ciudad de Jun. Besos. Hola, quisiera escuchar Otra Noche que Paso Sin Ti. Soy Marcelo, dedicado para Gloria. Estoy escuchando en Santa Rosa, Canelones. Ahí estamos con nuestro amigo José Capó, Sintonía FM Santa Rosa. Laurita está con Valeria. Bueno, el amigo Roque, que está haciendo de chofer de Uber hoy por hoy, la lleva a diferentes lugares a hacer las compras, porque está enamorado de una de ellas. Ya me lo contó Roque a mí. Ya se los voy avisando, muchachas, que ya se dieron cuenta. Pero no lo utilicen al muchacho. Miren que la nafta está carísima, ¿eh? Y la lleva a hacer las compras, de esto, del otro. El hombre está re enamorado. Y una de las chicas ahí lo tiene, ¿viste? ¿Qué te doy? No te doy. Bueno, está como agua para chocolate, dijo un amigo. Así que bueno, un abrazo grande para ustedes y gracias por sintonizarnos. Ya se viene Luana, se viene Chacho Ramos, Alex Estela, La Heroica y mucho más. Esto es Mis Latino. Todo el año junto a vos. No quiero saber nada.

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3: Son las 2, 3 minutos.
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4: T-minus 10, 9.
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0: Hola, hola, ¿qué tal? ¿Cómo estás? Qué bueno encontrarnos aquí en tu radio y en el décimo año de los que más suenan, todos preparados para disfrutar una nueva edición donde, bueno, vamos a tener mucha comunicación, por supuesto, como siempre, esos retos inolvidables, ya que se acerca el próximo 24 de agosto y muchas novedades musicales. Prepárate entonces y subí el volumen porque en el mejor momento del día comienza lo que más suenan. ¡Vamos!
1: Escucha bien.

0: Ahí está, Lucas Zugo, piso 10, sabor a venta, 092-089186. Ya queda habilitado el WhatsApp y Telegram para que te comuniques conmigo, programes tus canciones, programes la música de este invierno 26, me cuentes desde dónde nos estás escuchando y recordá, si estás en el exterior, prefijo más 598 y allí vas directamente conmigo. El saludo grande para quienes nos escuchan a través de Retro Latina, desde Bogotá para todo Colombia y también a través de la 95.5 en Córdoba para toda Argentina. Gracias por estar, por comunicarte y por contarme que estás allí. Ahora De La Planta llega con Debí Regalarte Flores. Subí el volumen, vamos.
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Último baile, gran éxito de Abraham Mateo. Seguime en la comunidad de Instagram, lqms.ok. Ahí estamos, también en TikTok o Robert Maya, así me encontrás. Seguime por allí, tenés muchas novedades, los adelantos de nuestro programa en televisión, lugares que vamos a descubrir y muy pronto se vienen otras cositas más, así que no te pierdas. Seguime en la comunidad de lqms.ok o Robert Maya, así me encontrás. En nuestro 10º aniversario se viene con muchas sorpresas. Ahora, Emilia, con la participación de Carlos Vives, Somos Más, sube el volumen, vamos.

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1: Son las 2:56 minutos.
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9: Son las 3 de la mañana, 2 minutos.
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Nicky Jam, Loco por Verte, gran éxito, formidable, programado por Marilina desde nuestro Facebook, Robert Maya, así me encontrás, también nuestra página Facebook, también en X, ahí estamos, y ahí podés ver muchas novedades, muchos adelantos, muchos avances del programa en televisión, muchas novedades musicales y todo lo que te proponen nuestras firmas comerciales. La Conga creó este éxito, o lo actualizó con Universo Paralelo. Está muy bueno este ritmo, muy cuartetero. Subí el volumen, vamos.

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0: ¿Cuál es la parte que no entendés?
1: Lauta, obra de arte, qué gran éxito de este chico que está realizando éxitos que se cantan, que son muy escuchados y muy programados por vos. Recordá, repasá todos los días nuestros estados porque te vas a enterar de muchas novedades, muchas cosas que tenés para hacer, para disfrutar, dónde nos podés escuchar además, allí, bueno, subimos todos los días muchas cositas, no te pierdas y repasá todos los días entonces nuestros estados. Se viene Views y después El Elegido.

Qué placer para quien te habla, Robert, en nombre de todos los integrantes del programa, invitarte a que subas el volumen porque a esta hora del día y en la radio que más escucha, llega el elegido. Aquí está, ¿qué personajes? De la A a la Z. Es un tema que le encanta a muchísima gente, mucha fanaticada tiene ¿qué personajes? Más allá de que es un estilo medio controvertido, pero realmente tiene muchos seguidores. ¿Qué personajes suena? Es el elegido. Te espero mañana porque seguimos juntos este invierno 26 aquí en la radio que más escucha. Vamos. Estarse.

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1: Son las 3 de la mañana, 57 minutos.
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3: Son las 4, 2 minutos.
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Son las 4, 15 minutos. 1 tras otros, exclusivamente éxitos de solistas y grupos. 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
3: Las 5 de la mañana, un minuto.
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1: Muy, pero muy buenos días para todos. ¿Qué tal? Bienvenidos. Bienvenidos a una nueva emisión de Canto y Fogón del Sentir del Folclore en esta mañana de miércoles. Miércoles 15 de julio del año 2026. Y les habla Juan Antonio Castro. A partir de este momento les está invitando a que me acompañen, como lo hacemos a diario, a disfrutar de dos horas de buen folclore nuestro, de nuestra patria grande, a lo largo y ancho del país, acompañando a toda la gran familia fogonera, a todos estos amigos que siempre están junto a nosotros para arrancar una nueva jornada, para ponerle el hombro al país y disfrutar de buena música nuestra. Aquí desde Canto y Fogón Radio, www.cantoyfogon.com. Y por supuesto a través de la radio, a través de la emisión en Montevideo de Carve Deportiva, 1010 AM. Llegando a todo el país, llegando a todo el mundo a través de carvedeportiva.uy. También, por supuesto, saludamos a los amigos que nos acompañan a través de las diferentes frecuencias en el interior del país, que están junto a nosotros en Radio Hit 88.5 Santa Clara de Olimar 33, 89.3 del Molino FM Pando Canelones, 107.3 FM Tranqueras Rivera, 106.9 Contacto FM Paysandú, 89.9 Utopía FM Ciudad de 33, 90.1 FM Ideal Santa Lucía Canelones, 104.5 FM Voces Maldonado, 103.1 Esteña FM Castillos, 91.9 Mega FM Vergara 33, 93.3 Luna FM Yung Río Negro. A través de la señal de 100.1 FM Digital Minas La Valleja, 103.1 Esteña FM Castillos Rocha, 93.7 La Elegida FM Río Branco Cerro Largo, 93.3 Luna FM Yung Río Negro, 91.9 Mega FM Vergara 33, 98.1 Portal FM Artigas, 98.9 Impacto Azul FM Fray Ventos Río Negro, 94.1 Casupá FM Casupá Florida, 94.5 FM Internacional Ciudad de Rivera, 97.3 FM Ciudad del Colla en la ciudad de Rosario, Colonia. En el norte de La Valleja, así a través de Mundo Cablevisión, en el canal 6 de Radio Cable Mariscal, allí nos escuchan a través de la tele. Montevideo Night Radio, www.montevideonight.com. Y en España, como siempre, con nuestros amigos de Punto del Plata FM, Leo y Diego, allá a través de Punto del Plata FM. En internet, en las plataformas, puntodelplata.es, 89.2 en FM en Toledo y en el sistema DAB Digital en Madrid y Barcelona, en tierras españolas. Como estuvo ayer el partido, pero no vamos a hablar de fútbol acá, Para eso están los compañeros de Carve Deportiva, Y cómo se vienen preparando los argentinos para hoy, Va a estar bravo el domingo, con el primer finalista y con lo que se nos viene esta tarde con Argentina e Inglaterra. Eso, por supuesto, con los compañeros aquí de Carve Deportivo y también en Maldonado con la gente de FM Voces. 095-728-598, 095-728-598, para comunicarse con nosotros, para que nos cuenten en esta mañana de miércoles desde qué lugar del país están junto a nosotros, acompañándonos como lo hacen en cada jornada. Y ya nos vamos a ir a la música y canto. Hoy una jornada que está comenzando bastante fría. Eso en un rato vamos a estar dando el pronóstico del tiempo. Ahora nos vamos a escuchar a José Carabajal. Se nos deja por así José con La Bohemia. Luego Fabián Marquicio, Décimas del Interior, este gran músico montevideano que nos va a dejar un tema llamado Hijo de la Luna, popularizado por Mecano, pero la versión de Fabián Marquicio, que nos va a estar acompañando, adelantamos, el próximo viernes, si Dios quiere, en la Peña del Fogón, en Fogón Oriental a la tarde, así que los invitamos a ustedes a escucharnos también en las tardes de la 770M de Oriental Agropecuaria, que allí, en el otro programa que tenemos a la tarde, vamos a estar con Fabián Marquicio el viernes en la tarde de 13:30 a 17:00. Ahora arranca Canto y Fogón, así que nos vamos ya a la música y el canto en esta emisión 3314 que comienza de esta manera. Juan Antonio Castro les dice que sean todos

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0: Allí, allí teníamos a Abel García con esta versión media abolerada de Si te vas, el clásico de Alfredo Zitarrosa. Es las cosas que tiene la música de Abel García, ¿no? Esas interpretaciones que la lleva a otros estilos, como Samba de mi esperanza, versión samba, pero no con Z, sino con S, ¿no?
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0: este tema que apareció, esta versión, en el disco El Típico Uruguayo.
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0: Sonando en esta mañana de miércoles.
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0: Mensajes a través del 095-728-598. Saludos para los amigos, dice acá, escuchándote. También en el interior el ejército te escucha, dice celular terminado en 650. Bueno, por supuesto, a todos los amigos del ejército, ayer saludamos a la gente de la del ejército 1, ¿no? También en el interior presente, dicen por allí. Bueno, saludos. Saludos para María, que nos escribe desde Balneario San Luis. Dice, fría la mañana por acá, pero siempre con el calorcito del fogón de ustedes. Gracias, María. Un abrazo para vos allí desde Balneario San Luis. Buenos días, dice Oscar desde Pando. Un abrazo, Oscar. Gracias, dice acá Mariando, por arrancar la jornada rumbo a Montevideo. Gracias por la compañía que nos hacen. Dice, te escucho por la 89.3. Gracias a Oscar allí desde Pando, prendido a través del Molino FM. Hola, buenos días a todos los fogoneros del mundo. Saludos desde Río Branco, nos decían por acá. Saludos, mandale a Amalia, que siempre te escucha, dice Amargueando. Saludos para todos, dice Amalia de Río Branco, la del kiosquito, dice. Bueno, saludos a Amalia, allí en el kiosquito, escuchando Canto y Fogón en Río Branco. Por acá nos dicen buenos días, Canto y Fogón, te escribe Jorge desde Montevideo Rural, un abrazo, dice, nos pide un tema de Majay Correa, saludos para Jorge, buenos días Juan, te escucha Matías, saludos a todos desde Pueblo Belén, departamento de Salto, diciendo presente, un saludo grande a la gente allá de Pueblo Belén, departamento de Salto, diciendo presente en esta mañana de miércoles. Seguimos y nos vamos a los pagos de Durazno. Vamos a escuchar a Brian Corvo, que nos va a dejar Chamarrita del Chileno, un tema de autoría de Jorge Ojeda en letra, la música del querido Numa Moraes, desde el disco Durazno, canciones de ayer y hoy. Luego se vendrá Alejandro Carvajal, nos va a dejar desde el disco Vida, Me Tira la Chamarra, esta chamarrita del hijo del sabalero, del querido Alejandro Carvajal, sonando en esta mañana de miércoles.

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0: Allí teníamos a Takuruses, esta grabación desde el disco Adempu, Canta. Esto fue grabado en el año 1984, allí en la cancha de Defensor Sporting. Sueño de un mismo color, versión en vivo de Takuruses. Sonando en esta mañana de miércoles. Desde los pagos de Rivera, los hermanos Da Cruz, Yamandú y el querido Tabaré. Siempre recordado aquí en Canto y Fogón, Tabaré, Da Cruz. Mensajes a través del 095-728-598. Buen día, Juan. Jonathan, acá desde San Carlos, enviándole saludos. Dice, saludos para Jonathan, entonces, allí en San Carlos, en la tierra Carolina, junto a nosotros. Más mensajes por acá, nos dicen, buenos días, Juan, acá por hacer otro jornal para la jubilación, un abrazo. Nos decía, desde los pagos de Jung, el amigo Jorge, saludos para Jorge, allí en Jung, sumándose a Canto y Fogón, sumándose al sentir del folclore. Por acá nos decían, buenos días, Juan, un abrazo grande, dice, saludos desde Pensilvania, para Gustavo, Adriana y Noelia, que siempre te escuchan. Bueno, saludos para los tres, allí desde Pensilvania, Estados Unidos, un abrazo. Por acá nos decían, buenos días, Juan. Gabriel, dice, escuchándolos desde el barrio Colón, Montevideo. Un abrazo para Gabriel desde Montevideo, que nos manda un abrazo allí, siempre en sintonía. Buenos días. Jorge Rodríguez, desde la ciudad de San José, nos manda saludos. Saludos para Jorge, allí desde San José, escuchando Canto y Fogón. Abrazo grande a la gente de San José. Dice por acá, buen día, Juan, soy Susana, te escucho desde la ciudad de Melo, un abrazo, cuando puedas pasar algo de Tabaré Echeverri. Saludos para Susana, entonces, en la ciudad de Melo, escuchando Canto y Fogón, prendida al sentir del folclore. Saludos a el querido Gordo Edgardo de Bella Italia, como siempre, aguante el bolso, abrazo para vos, querido, siempre en sintonía. Cristian Furconi, nuestro locutor, la voz de aquí de Carve Deportiva y de Canto y Fogón, tiene esta sugerencia.
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6: Buen día, Juan. ¿Cómo estás? Por aquí Nico Castillo, el cumbiero del pueblo de La Paz Canelones. Acá andamos mareando con mi madre, a punto de irme a trabajar, a buscar el camión. Pero antes que nada, escuchando Canto y Fogón. Y de acá hasta ir a buscar el camión, vamos escuchando, ¿no? Ni que hablar. Saludo para toda la audiencia y a disfrutar del día. Vamos arriba, Canto y Fogón.

0: El gran Braulio, López, el olimareño, allí lo teníamos con El Rescoldito, desde el disco que grabara junto a Rubito Aldave, del mismo pago. Sonando en esta mañana de miércoles.
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0: 095-728-598. Por acá nos decían: hola, buenos días. Saludos, dice Ismael Rodríguez, escuchándolos desde Punta de Valdés, rumbo a Montevideo. Un abrazo, saludos para Ismael. Dice: buenísimo el programa. Bueno, muchas gracias, Ismael. Un abrazo para vos. Buenos días, soy Oscar, los escucho desde 33. Muy bueno el programa. Abrazo, dice acá, escuchándolos desde el barrio España. Saludos para Oscar desde el barrio España de 33. También le mandamos un abrazo a Daniel, que nos envía un saludo desde la ciudad de Canelones. Gracias por la compañía que nos hacen en cada jornada los que madrugamos, dice acá en la capital canaria. Está fría, pero no tan fría la mañana. Dice, saludos. Sí, no está tan frío. Bueno, por allí el clima, que en esta jornada nos va a estar acompañando con un buen brillo de sol y una linda temperatura, una linda temperatura. Hoy con una temperatura máxima aquí en el sur del país, en el entorno de los 19 grados, que al solcito va a estar lindo, va a estar lindo para disfrutar. En el norte, 21 será la máxima, pero la información es de que ya desde la tarde vamos a tener un aumento de nubosidad por el litoral, donde vamos a tener seguramente algunas precipitaciones ya en el día de mañana, y por unos días, a partir de mañana jueves, tendríamos un tiempo bastante inestable, con cielos nubosos y también con bastante humedad. Así que a tener las precauciones del caso, aquellos que tienen que hacer actividades donde requieren que no tengamos brillo de sol, o mejor dicho, tengamos el brillo del sol, al revés, que no llueva. Bueno, empieza una segunda quincena del mes de julio, donde tendríamos un poco más de lluvia y menos brillo de sol a partir de mañana, ¿no?
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0: Y seguimos con la música, seguimos con el canto. Nos quedamos en 33, porque vamos a escuchar a Aníbal Darío López. Nos va a dejar el hachero para que no me olvides. Luego se vendrá Sandra González y el grupo Managua con un malambito. Esencia de Artigas, desde los pagos del Sauce, desde los pagos de Rosés. 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El hachero y Sandra González siguen en la música y en el canto en esta mañana de miércoles, a través de FM Ideal, a través de la 90.1 en Santa Lucía, a través de 100.1 FM Digital en Minas, en La Valleja.

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0: Eduardo Larvanoa, Mario Carrero, desde el disco 25 años, y esta versión del violín de Becho, que popularizara el gran y creara el gran Alfredo Zitarrosa, dedicada a Becho Ismendi, ese gran violinista que supo tener el departamento de Rocha, más precisamente Lascano, allá en el norte del departamento. Un saludo grande, como siempre, a los amigos en Rocha, que a través de Esteña, a través de la 103.1, están junto a nosotros en cada comienzo de jornada. Gracias. Un saludo a Nico, a toda la gente allá de Esteña, a Juan Eduardo, que después de las 9, como siempre, viene con su programa aquí en la 103.1.
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0: Esas mañanas de radio, que bien vale la pena escuchar allá en Rocha, en Castillos. Mensajes a través del 095-728-598. Por acá nos decían, buenos días, desde Argentina, soy Eduardo Pereira. Mirá como aquel jugador de Peñarol, ¿no? Y de Uruguay, ¿no? El golero. Desde la zona de Ezeiza, saludos a la familia Magallanes de la zona de El Talar en Pando. Me pasan un tema consejo a los hijos de Santiago Chalar. Saludo grande para el amigo allí, Eduardo, escuchándonos desde Ezeiza, provincia de Buenos Aires, en sintonía, allí muy cerca, por supuesto, del aeropuerto internacional. Buenos días, Juan. Buen miércoles, fresquita la mañana por los pagos de San Javier. Podría ser algo de Tanto Man, dice el amigo Diego desde San Javier. Gracias al amigo allí en Río Negro, escuchando Canto y Fogón. Seguimos con temas de Alfredo Zitarrosa, pero ahora también interpretados por Pablo Estramín, en este caso. Tanta vida en cuatro versos. Y ya que escuchamos tantas cosas de Zitarrosa, vamos a escucharlo al propio Alfredo, ¿les parece? Si nos deja Vaya con la Diferencia, versión grabada en vivo en un recital en la década del 80 en Santiago de Chile.

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6: Las 6 horas, 59 minutos.
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Allí escuchamos a Juancho Rodman. He grabado en vivo en el Teatro Escayola de la ciudad de Tacuarembó. La Gamarra. Sonando en esta mañana de miércoles, en este arranque de este mitad de mes exacto, en este 15 de julio, estamos acompañándolos. Mensajes a través del 095-728-598. Buen día. Te saluda Johnny desde el barrio Palermo de Montevideo. Un abrazo para Johnny, gracias. También le mandamos un saludo grande a María Elena, que dice que nos escucha desde 18 de mayo. Canelones, dice, por Carve Deportiva. Un abrazo. Abrazo para María Elena allí desde la zona de 18 de mayo, allí cerquita de las piedras. Prendida a Carve Deportiva, prendida a la 10:10 AM. Gracias, María Elena. Dice que es madrugadora y que se acompaña con la radio. Bueno, muchas gracias, escuchándonos a través de la 10:10. A través de Carve Deportiva, Que hoy nuestros compañeros van a estar acompañándolos con la segunda semifinal entre los argentinos y los ingleses. ¿Quién ganará? Bueno, no se sabe quién gana. Ya hay un finalista para el domingo, pero nos falta saber el otro de este Mundial 2026, que Uruguay quedó bien lejos, ¿no? Lamentablemente, ¿no? Pero bueno, de eso se van a encargar a hablar nuestros compañeros en esta tarde, con esa gran semifinal entre los ingleses y los argentinos. Que por supuesto hinchamos por los argentinos todos, ¿no? Claro. Mensajes por acá hablando de Argentina. Un saludo grande al amigo Julio de Villa Gesell, que nos escucha por allí en provincia de Buenos Aires, uruguayo él. Saludos para él. Buenos días, los saludo a la audiencia desde Florida. Muy bueno el programa, seguir con fe adelante. Abrazo, dice Luis. Gracias, Luis, un abrazo para vos, Es todo tan natural. Y seguimos, y se nos viene Carlitos Malo, hablando de Argentina, con los argentinos de los del Suquía, la propia identidad. Suena Canto y Fogón en esta mañana de miércoles, a través de la señal de FM Tranqueras. Un saludo grande para Enzo y Blanquita, ya que a través de la 107.3, a través de Tranqueras FM, están junto a nosotros.

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0: Así lo teníamos a Óscar Ramírez y su grupo. Soy peón rural, desde el disco Volviendo a Vivir, del año 2022. Óscar Ramírez en la letra, Martín Torres en la música, la voz de Altamar Rosas.
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0: Mensajes a través del 095-728-598. Buenos días, Canto y Fogón. Un saludo para David Silva y Martín González, que te escuchamos desde Artigas. Saludos entonces para Martín y David, escuchándonos a través de Portal, escuchándonos a través de la 98.1 allá en Artigas. Buenos días, Juan. Soy Néstor desde Minas. Si podés pasar cualquier tema de Enzo Castro, nos dice el amigo Cedrés, allá, que no tiene nada que ver con Cedrés, el de los alfajores de la sierra, no, es otro Cedrés. Ya nos aclaró la otra vez, ¿eh? Saludo grande para todos los amigos allí en las sierras, que a través de la 100.1, a través de FM Digital, nos acompañan en cada mañana,
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0: Y seguimos con la música, seguimos con el canto. Se nos vienen Los Solitarios con Paco Trelles. Desde Durazno recordamos a este grupo de la década del 70, Pueblito Campamento. Luego se vendrá Héctor Numa Moraes y Enrique Rodríguez Viera, la copla de Canta Claro, sonando en esta mañana de miércoles a través de Casupá FM, a través de la 94.1, así en la tierra floridense.

Allí teníamos a Sergio Sosa, Por mis ojos, desde el disco Donde termina el camino, sonando en esta mañana de miércoles, sonando aquí en Canto y Fogón. Por acá nos decían, buenos días, te escuchamos desde San Gregorio de Polanco, dice Felipe Avilés, dice saludos de Juan Avilés, de su padre, bueno, saludos para Juan y Felipe, allá escuchándonos en San Gregorio de Polanco. Un abrazo para Cristóbal de Castillos, que nos dice que nos escucha y disfruta del programa. Bueno, muchas gracias a Cristóbal, también para Nano de Maldonado, que no es Nano el que nos escucha acá en Montevideo, en el bar Sporting, es otro Nano, que manda saludos, dice por acá, en sintonía. Y de paso también le mando un saludo a Nano, capaz que nos está escuchando hoy. Le mandamos un abrazo grande al Nano allí en la zona de Positos, que también nos escucha. Buenos días, saludos amigos del Loquito del Carmen, dice, siempre escuchando, buen folclore, saludos para todos y que nunca se apague Canto y Fogón, dice Fabián. Gracias Fabián, al amigo allí en Loquitos del Carmen, que venden rosés allá en el Carmen, en el corazón de Durazno, como tantos otros lugares, sumándose a Rosés, el sabor de lo natural, ¿eh? Seguimos y ahora nos vamos a los pagos de 33 con los del Yerbal, Darcy Freitas, el gran poeta José María Ovaldía, crearon Una Paloma, musicalizado para el disco Descalzos Recuerdos, los del Yerbal, sonando a través de Utopía FM, a través de la 89.9, allí en el corazón de 33, en la ciudad capital, allí con Francisco y toda la barra de Utopía FM en el 89.9, que todos los días nos acompañan.

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5: Mega FM presenta la hora. 7:30.
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6: Buenos días, Juan Antonio, ¿cómo te va? Bueno, te habla Luis de acá de Punta del Este, trabajando acá en la madrugada de sereno. Felicitaciones por el programa, muy bueno. Un abrazo para todos.
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1: Allí teníamos a Santiago Chalara, Santos Insaurralde, Calabuelero.
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1: El saludo para el amigo allí, sereno en Punta del Este, acompañándose con canto y fogón. Gracias, amigo, por estar junto a nosotros. El saludo grande a todos los que trabajan de serenos en las madrugadas y que sabemos que Canto y Fogón, bueno, les da por allí un poco de buena música y de compañía, porque estamos todos juntos en esta gran familia fogonera. Y en este caso el amigo allí trabajando en Punta del Este como sereno, tantos otros amigos en cada rincón del país, vaya el saludo grande. Y por supuesto allí en Punta del Este, que siempre nos escuchan a través de Carve Deportiva, a través de la 1010, también a través de FM Voces, la radio de nuestro querido Víctor Hugo Castro, nuestro pariente allá. El abrazo para Víctor Hugo en la 104.5 en FM Voces.
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1: 095-728-598. Un saludo grande para el amigo Juan Carlos Dadín, que siempre está en sintonía allá desde los pagos de Verónica, en Punta Indio, toda esa zona de provincia de Buenos Aires, que sabemos que siempre nos escuchan. Bueno, el abrazo grande para él. También le mandamos un saludo por acá, un abrazo grande, dice, buen día Juan y fogoneros, espero que se encuentren bien, nos dicen Luz y María desde Solimar, abrazo grande, gracias Luz y Luis y María, allí desde la zona de Ciudad de la Costa, prendidos a Canto y Fogón, prendidos al sentir del folclore. ¿Qué les parece si escuchamos algo de Julio Gallego? Julio Gallego aquí en Canto y Fogón.

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Che, no sea cargoso, cuira. Este cuco es como el padre. Déjelo nomás que ladre, si no la costumbre pierde, dice Antonio, el viejo verde que apodaron los Peraza. Que de cualquier pelo raza, perro que ladra no muerde. Pero cómo la extrañé, cuánto hace que no venía. ¿Y a quién le pertenecía la visita, no era usted? Ya sé, comadre, ya sé, pero como no he podido, no piense que es por olvido, yo la aprecio tanto, ¿sabe? Lo que pasa, murió el ave, pariente de mi marido. Ave María, por Dios, ¿cómo no me había enterado? La plata todo atapado y no se corrió la voz. Que sea para nosotras dos, se lo voy a pedir, severa. Andan diciendo por fuera, ahora que él está en descanso. Fue indigestión de garbanzo, pero fue una borrachera. ¿Sabe que dentro del velorio el viudo Casaravilla habló con la de Bonilla y le prometió casorio? Él se gastó el repertorio hablándole de su amor, y ella se hacía la flor, recién abierta la vida. ¿Qué más quiere esa escurrida? El hombre es un payador. ¿Qué me dice? La de Ruiz charlaba con un buen mozo, que hace que perdió el esposo y anda de vestido gris. El que se ha vuelto infeliz es el negrito Posada. Se pasó haciendo guiñadas. ¡Qué negro que está atrevido! Y le decía a mi marido que le gustan las casadas. Ay, perdóneme, severa, que me salió el cuento largo. ¿Toma dulce o toma amargo? Diga nomás, sea sincera. Mire, por mí de cualquiera, sabe que no soy cumplida. Si quiere voy enseguida y le traigo la molienda. Yo no sé si la merienda le agrada. Hay leche hervida. Le agradezco, solo en casa el que merienda es Ramón. Es igual que un sabañón, siempre comiéndolo pasa. Pero a usted le falta grasa. ¡Qué esperanza, confundido! Hoy renegué y he sufrido hasta el diablo desafié. Curiosa en punta de pie pa' que me entrara el vestido. Bueno, me retiro, mera. Dele saludo a Silvoso, del mismo modo a su esposo. Que le vaya bien, severa. ¿Vio qué frío que hace afuera? Refresca de tardecita. Le agradezco la visita. No tiene por qué, comadre. ¡Cállese, cállese, cusco, no ladre!

0: Allí teníamos a la querida Catherine Bernes desde el disco Soy Campera con este tema de Germán Reina y Aníbal Sampaio, el bailón con lo del Rengo. En el final de esta emisión de miércoles aquí en Canto y Fogón. La invitación, por supuesto, mañana jueves arrancamos juntos en este mismo punto del dial una nueva jornada disfrutando de lo mejor del folclore aquí en Canto y Fogón. Recuerden, 24 horas de folclore, cantoyfogón.com. Juan Antonio Castro les agradece por la compañía y les desea que tengan todos una muy buena jornada.
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0: las 8 horas.
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12: Muy buenos días, oyentes de Mega FM. Sean ustedes bienvenidos a esta primera edición informativa.
11: El tiempo.
13: El miércoles, la mínima 10 grados, la expectativa de máxima 18 con abundante nubosidad. El jueves, 14 la mínima, 18 la expectativa de máxima, cubierto con alguna célula de tormenta y lluvia. El viernes, 15 la mínima, 20 la expectativa de máxima, con el cielo cubierto, alguna precipitaciones y alguna célula de tormenta. El sábado, 12 la mínima, 15 la expectativa de máxima, cubierto con alguna célula de tormenta y lluvia. O sea, son los tres días con las precipitaciones más significativas. Después el domingo sin lluvia, con el cielo nuboso a cubierto, 10 la mínima, 14 la expectativa de máxima. Y el lunes, 11 la mínima, 15 la máxima, cubierto con lluvia. Ese es el panorama.
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14: Cardenal Daniel Sturla confirmó que el Papa León XIV visitará Uruguay en noviembre y adelantó que la agenda incluirá Montevideo, Florida y un departamento del norte del país. La fecha exacta de la visita será anunciada por el Vaticano a finales de julio, cuando también se conocerá el cronograma de la gira regional.
15: Sturla indicó que la Iglesia trabaja para que el pontífice recorra un barrio popular de Montevideo con la cuenca de Casavalle y el Borro entre las principales opciones. También confirmó que una delegación del Vaticano ya estuvo en Uruguay recorriendo los lugares previstos para la visita.
14: El cardenal informó además que el Papa será recibido por el presidente Yamandú Orsi. Señaló, en cambio, que desde la Santa Sede no prevén un discurso en el Parlamento, aunque quedó abierta la posibilidad de un saludo protocolar a las autoridades parlamentarias si la agenda lo permite.
15: Los trabajadores de la terminal Cuenca del Plata retomaron la actividad en el puerto de Montevideo luego de que el sindicato aceptara una propuesta presentada por el Ministerio de Trabajo y Seguridad Social y alcanzara un principio de acuerdo. La terminal volvió a operar con normalidad y reanudó la atención habitual a los camiones.
14: El acuerdo abrió una instancia de negociación hasta el día 22 de julio. Durante ese periodo regirá una cláusula de paz laboral y un compromiso de no innovar por ambas partes.
15: El dirigente sindical Álvaro Reinaldo afirmó que el acuerdo no incluye adelantos económicos ni contraprestaciones para negociar. También confirmó que el reclamo por los 25 jornales garantizados seguirá sobre la mesa durante la negociación colectiva.
14: En entrevista con Informativo Sarandí, el ministro de Trabajo, Juan Castillo, explicó que la propuesta del gobierno consistió en suspender las medidas adoptadas por ambas partes para volver al punto cero y negociar sin presiones.
15: Señaló que la negociación comenzará por los aspectos con mayor consenso y dejará para el final los temas más sensibles del convenio colectivo, entre ellos el reclamo por los jornales garantizados.
14: El gobierno reprogramó el segundo vuelo de ayuda humanitaria a Venezuela y mantiene conversaciones con las autoridades de ese país para concretar el envío. La ministra de Defensa, Sandra Lasso, explicó que las autoridades venezolanas modificaron las condiciones para el ingreso de la ayuda y también los costos para operar en el aeropuerto de destino.
15: Lasso agregó que el avión Hércules está pronto para despegar y que la decisión fue esperar hasta que esas condiciones queden definidas. Señaló que el objetivo es garantizar que la ayuda llegue a destino por razones humanitarias y con las condiciones establecidas por las autoridades venezolanas.
14: La Comisión Especial del Parlamento propuso a Daniel Radillo como nuevo comisionado parlamentario para el sistema penitenciario. La designación será considerada mañana miércoles por la Asamblea General.
15: Cabildo Abierto adelantó que no acompañará la designación. El diputado Álvaro Perrone cuestionó la postulación de Radillo por su postura sobre las políticas de drogas y sostuvo que no reúne el perfil adecuado para el cargo.
14: La senadora Frente Amplista, Betiana Díaz, quien preside la comisión, destacó el proceso de selección y explicó los fundamentos de la propuesta que impulsa a Daniel Radillo como nuevo comisionado.
15: Cambiamos el ángulo de la información. En Canelones, la policía investiga 2 homicidios registrados en las últimas horas. En Estación Atlántida, una mujer de 27 años fue asesinada de al menos un disparo de arma de fuego. Según la información recabada por los investigadores, los autores escaparon en moto. La policía informó que el principal sospechoso ya fue identificado y que en las próximas horas realizará allanamientos para intentar detenerlo. Además, los investigadores relevaron testigos y cámaras de videovigilancia de la zona.
14: En Toledo, un adolescente de 17 años murió durante un ataque a tiros contra una vivienda del barrio 2020. Un hombre de 27 años que se encontraba en el lugar resultó herido de bala en una mano y recibió asistencia médica.
15: Los atacantes dispararon desde el exterior de la casa y escaparon. En la escena, policía científica relevó varios casquillos e incautó marihuana y dinero de baja denominación. La principal hipótesis es una disputa por territorio para la venta de drogas y la investigación quedó a cargo del Departamento de Homicidios de Canelones.
14: La policía investiga también el homicidio de un joven de 21 años asesinado mientras se encontraba en una barbería del barrio Cerro. 2 hombres llegaron en moto, ingresaron al local y le dispararon en múltiples oportunidades antes de huir. La víctima falleció en el lugar y no tenía antecedentes penales.
15: Los investigadores analizan el testimonio de familiares, quienes señalaron que el joven había recibido amenazas tras un conflicto por un intento de robo de animales de su familia. También toman en cuenta la declaración del barbero, quien indicó que la víctima le comentó que horas antes había sido perseguida por una moto.
14: Un homicidio ocurrió en la tarde de este martes en el barrio Marconi, en Torricelli, esquina Salustio.
15: La policía llegó a la escena por una llamada dando cuenta de disparos. Una vez en el lugar, constataron que había un hombre herido al costado de una bicicleta. La muerte fue constatada por médicos que concurrieron al sitio. Policía científica deberá realizar las pericias correspondientes.
14: De acuerdo a información primaria brindada por testigos, delincuentes intercambiaban disparos cuando lo amenazaron y lo hirieron causándole la muerte.
15: El Poder Ejecutivo oficializó la unificación de la Secretaría de Derechos Humanos y la Secretaría del Pasado Reciente en un único organismo que funcionará bajo la órbita de Presidencia de la República.
14: Según el decreto firmado por el presidente Yamandú Orsi, la reorganización tiene como objetivo eliminar la dispersión y la superposición de competencias, concentrando todo en una sola estructura, las políticas públicas vinculadas a la promoción, protección y defensa de los derechos humanos, así como las acciones relacionadas con el pasado reciente.
15: La decisión se da luego de la remoción de Colette Spinetti como titular de la Secretaría de Derechos Humanos y de la decisión de que Alejandra Casablanca, titular de la Secretaría del Pasado Reciente, pase a ocupar otras funciones. Sobre esta última también se definió que se archive la investigación interna en su contra por malos tratos a 4 funcionarios.
14: Asimismo, Presidencia asignó la titularidad de la Secretaría a Ileana da Silva, que actualmente se desempeñaba como subdirectora de comunicación.
15: El Ministerio de Trabajo informó que en 2025 se estabilizó la incidencia de los accidentes laborales luego de 4 años consecutivos de aumento registrados tras la pandemia. Los datos fueron presentados este lunes durante la difusión del indicador de siniestralidad correspondiente al periodo 2014-2025.
14: Según el Ministerio, el crecimiento sostenido registrado entre 2021 y 2024 se interrumpió el año pasado, cuando la cantidad de accidentes dejó de aumentar respecto al año anterior. También se indicó que la composición del empleo no explica ese cambio de tendencia.
15: El inspector general de trabajo, Luis Puch, señaló que en 2025 se observa una disminución de los accidentes laborales mortales, aunque advirtió sobre un aumento de los siniestros de tránsito vinculados a la actividad laboral.
14: El Instituto Nacional de Colonización abrió un llamado para adjudicar 6 fracciones destinadas a la producción lechera en la estancia María Dolores en Florida. La convocatoria permanecerá abierta hasta el 14 de agosto y está dirigida a la conformación de unidades de producción familiar.
15: El llamado priorizará a jóvenes, mujeres, personas con menores a cargo, productores familiares y asalariados rurales de la zona. El ministro de Ganadería, Alfredo Frati, destacó que más de 100 productores ya fueron atendidos en el predio y afirmó que el proyecto avanza con rapidez.
14: Los funcionarios de la Dirección General de Registros comenzaron hoy medidas sindicales en reclamo de mejoras presupuestales y de personal. En una primera etapa dejarán de entregar documentos y suspenderán los trámites considerados urgentes.
15: El sindicato advirtió que si no hay avances en las negociaciones con el gobierno, desde el próximo lunes suspenderá la atención al público en todas las oficinas del país. Los trabajadores sostienen que los registros enfrentan problemas de funcionamiento por falta de recursos humanos y reclaman soluciones durante la discusión de la rendición de cuentas.
14: La Comisión de Presupuesto de Diputados recibe hoy a la Oficina Nacional del Servicio Civil en una nueva jornada del tratamiento de rendición de cuentas. Avanza además la discusión parlamentaria. El oficialismo sigue buscando los votos necesarios para aprobar el proyecto en la Cámara de Representantes.
15: El diputado de Cabildo Abierto, Álvaro Perrone, afirmó que el partido esperará el tratamiento antes de resolver su voto y sostuvo que la decisión dependerá de la disposición del gobierno a negociar cambios. Entre los planteos que pretende discutir, mencionó las transferencias para la infancia y la exoneración del IVA para las cooperativas de vivienda.
14: Y hace instantes, aquí en el programa Palabras Cruzadas de Radio Sarandí, Rodrigo Arim, director de la Oficina de Planeamiento y Presupuesto, defendió las transferencias a los menores de edad.
15: La ministra de Industria, Energía y Minería, Fernanda Cardona, afirmó que el gobierno mantiene un monitoreo permanente de la evolución del precio internacional del petróleo luego del aumento registrado en las últimas horas tras los ataques de Estados Unidos contra Irán.
14: El gobierno presentó este mediodía al investigador Carlos Batiani como candidato para ocupar el rectorado de la Universidad Tecnológica. El actual director ejecutivo del Instituto Pasteur de Montevideo fue propuesto por el Poder Ejecutivo tras la renuncia de Valeria Larnaudi.
15: El ministro de Educación y Cultura, José Carlos Maía, destacó su trayectoria académica y de gestión y expresó su confianza en que el Senado apruebe la venia para que asuma el cargo.
14: La Comisión de Defensa Nacional de Diputados recibió a la ministra Sandra Lasso de Defensa para analizar el convenio firmado entre los Ministerios de Defensa e Interior, que habilita el uso de vehículos militares en tareas de apoyo al patrullaje en algunos barrios de Montevideo.
15: El diputado Frente Amplista, Carlos Rodríguez, afirmó que las autoridades dejaron claro que no existe una militarización de la política de seguridad, sino una complementación en el uso de los vehículos. Agregó que el acuerdo tendrá una vigencia inicial de 6 meses, mientras el Ministerio del Interior incorpora los blindados adquiridos.
14: Desde la oposición, el diputado nacionalista Gabriel Giannoli sostuvo que la ministra aclaró varios aspectos del convenio y cuestionó al ministro del Interior, Carlos Negro, por considerar que brindó información inexacta sobre el acuerdo. También dijo que hubo improvisación general que llevó a firmar un convenio en lugar de resolver el tema de forma interna.
15: El intendente de Montevideo, Mario Vergara, presentó este lunes un balance de su primer año de gestión ante la mesa política departamental del Frente Amplio. Allí afirmó que el acuerdo alcanzado con ADEOM y la aprobación de los planes por la Junta Departamental permitirán acelerar la transformación de la capital. Vergara señaló que las prioridades seguirán siendo la limpieza, el saneamiento, las calles, las veredas y la movilidad. Agregó que ya hay licitaciones en marcha para acelerar la ejecución de las obras. El intendente confirmó además que la comuna capitalina trabaja para habilitar desde el 2027 el pago de la contribución inmobiliaria en 12 cuotas mensuales.
14: El expresidente Luis Lacalle Pou mantuvo un contacto telefónico con el presidente Yamandú Orsi en el contexto de la crisis por la compra de la camioneta por parte de Orsi. Según varias fuentes consultadas por Radio Sarandí, le hizo una sugerencia personal de ausentarse de los medios y actividades públicas algunos días, algo que él puso en práctica durante su mandato.
15: Incautaron más de 60.000 perfumes presuntamente falsificados que llegaron al puerto de Montevideo en un contenedor procedente de China. La mercadería fue evaluada en más de 4 millones de pesos.
14: La Dirección Nacional de Aduanas informó que el cargamento simulaba ser de reconocidas marcas internacionales y de perfumes árabes. La Fiscalía dispuso el bloqueo de la mercadería por una presunta infracción a la ley de marcas a la espera de las denuncias de los representantes de las firmas afectadas.
15: El contenedor había partido del puerto de Ningbo, en China, y llegó a Montevideo en un buque procedente de Singapur. Aduanas indicó además que la empresa importadora había sido creada en marzo de este año y no registraba operaciones de comercio exterior.
14: Las incautaciones por contrabando aumentaron un 133% en el primer semestre de este año, según Aduanas. Se realizaron 2.324 procedimientos y se decomisó mercadería evaluada en más de 32 millones de dólares.
15: Los productos de mayor valor incautado fueron cosméticos y artículos de limpieza, seguidos por cigarrillos y vehículos. Aduanas atribuyó el resultado al incremento de los controles realizados en distintas zonas del país y al mayor valor de la mercadería decomisada.
14: La policía incautó un arsenal oculto en un descampado próximo a Minas en el marco de una investigación por hurtos rurales en Maldonado y La Valleja. Entre el armamento había un fusil calibre 5.56, un rifle con mira telescópica, escopetas, pistolas, revólveres y municiones.
15: El hallazgo derivó en la formalización de un hombre de 25 años por un delito de receptación. La justicia le impuso arresto domiciliario total con tobillera electrónica mientras continúa la investigación.
14: El Partido Colorado analiza la propuesta del gobierno para endurecer la regulación de armas. El director del Área de Estadística y Criminología Aplicada del Ministerio del Interior, Diego Sanjurjo, informó al Ejecutivo Nacional Colorado sobre el contenido de esta iniciativa.
15: El secretario general del Partido Colorado, Andrés Ojeda, señaló que su partido aún no definió una posición y sostuvo que primero quiere conocer los datos sobre el mercado legal e ilegal de armas. Agregó que el debate debe darse sobre información técnica y no sobre percepciones.
14: La producción industrial cayó 3,5% en mayo en comparación con el mismo mes del año pasado, según datos difundidos por el Instituto Nacional de Estadística. La baja estuvo explicada principalmente por el desempeño de los frigoríficos y otras ramas de la agroindustria.
15: Pese a este resultado mensual, en los primeros 5 meses del año, la producción industrial acumula un crecimiento del 2,3%. El informe también señala que el empleo industrial registró una caída interanual del 1,7%, mientras las horas trabajadas se mantuvieron prácticamente estables.
14: La justicia condenó a 2 hombres por el homicidio de un hombre de 70 años ocurrido la semana pasada en Paysandú. Ambos recibieron una pena de 15 años de penitenciaría por homicidio y hurto especialmente agravado tras admitir su responsabilidad en un proceso abreviado.
15: La Institución Nacional de Derechos Humanos expresó preocupación por las condiciones en que fueron encontrados los adultos mayores en el residencial clandestino de La Unión y anunció que dará seguimiento al caso. El organismo también reclamó esclarecer lo ocurrido y reforzar los controles sobre este tipo de establecimientos.
14: La justicia condenó en primera instancia al Ministerio de Salud Pública a suministrar un medicamento de alto costo a un bebé de 2 meses que padece el síndrome de Wiskott-Aldrich, una enfermedad genética poco frecuente.
15: El fallo ordena entregar el medicamento Romiplostim en un plazo de 24 horas. Según la familia, el tratamiento cuesta $1,250 y no pueden afrontarlo. Los padres presentaron un recurso de amparo luego de que el ministerio rechazara la solicitud.
14: El gobierno firmó un convenio para otorgar 500 subsidios de alquiler a mujeres víctimas de violencia basada en género. El acuerdo fue suscrito por los ministerios de Vivienda y de Desarrollo Social junto al Instituto Nacional de las Mujeres.
15: El programa cubrirá el 100% del alquiler e incorporará el pago de otros costos asociados al acceso a una vivienda, como comisiones inmobiliarias y gastos vinculados al contrato.
14: La policía investiga el origen de la bala que ingresó al laboratorio del Liceo 65 de Las Acacias tras atravesar una ventana. No hubo personas lesionadas y la policía científica realizó pericias en el lugar.
15: En otro orden, delincuentes robaron los motores de 6 equipos de aire acondicionado de un CAIF ubicado en el predio delante de la arena. Las autoridades realizaron la denuncia policial y trabajan para restablecer el servicio lo antes posible.
14: El centro informó que el hurto afecta al funcionamiento de sus instalaciones y lanzó una campaña para conseguir apoyo que permita reponer los equipos de aire acondicionado.
15: El presidente de la República, Yamandú Orsi, descendió un lugar en el ranking mensual de mandatarios latinoamericanos elaborado por la consultora CB y pasó del puesto 12 al 13.
14: El relevamiento le asigna una imagen positiva de 37,4%, representa una caída de 1,4 puntos porcentuales respecto a la medición de junio. Con ese resultado, Orsi quedó ubicado entre los 6 presidentes con menor aprobación del estudio.
15: Un edil del Partido Nacional presentó un proyecto para que quienes ocupen cargos políticos de designación o de confianza en la Intendencia de Montevideo deban acreditar que están al día con sus obligaciones tributarias departamentales.
14: La iniciativa establece un plazo de 60 días desde la asunción para presentar un certificado que acredite el cumplimiento de obligaciones como la contribución inmobiliaria, la patente de rodados y otros tributos administrados por la comuna. También se prevé la retención de las retribuciones y tras la intimación, el funcionario no regulariza su situación.
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15: Momento de irnos hasta la pizarra, a la referencia que es el Brow. El dólar cotiza allí a 39 a la compra y a 41,40 a la venta. El euro 43,65 y 48,46. Peso argentino 0,02 y 0,20. Mientras que el real marca a 6,95 y a 8,65. Todo esto compra y venta respectivamente. El cardenal Daniel Sturla confirmó que el Papa León XIV visitará Uruguay en noviembre y adelantó que la agenda incluirá Montevideo, Florida y un departamento del norte del país. La fecha exacta de la visita será anunciada por el Vaticano a fines de julio, cuando también se conocerá el cronograma de la gira regional. Sturla indicó que la Iglesia trabaja para que el pontífice recorra un barrio popular de Montevideo, con la cuenca de Casavalle y El Borro entre las principales opciones. También confirmó que una delegación del Vaticano ya estuvo en Uruguay recorriendo los lugares previstos para la visita.
0: Será la primera visita a Latinoamérica, o sea que nos podemos considerar privilegiados por eso. El Papa viene en noviembre. El Papa tiene una agenda que comenzará posiblemente entre el 5 y 6 de noviembre hasta el 10-15 de noviembre. En ese tiempo el Papa visitará Uruguay, Argentina, Perú. Obviamente la Santa Sede lo confirmará seguramente a finales de este mes de julio. Va a aterrizar en Canelones, porque el aeropuerto de Carrasco está en el departamento de Canelones. Montevideo va a estar, Florida también. ¿Por qué Florida? Porque en Florida está el santuario de la patria, el santuario de la Virgen de los 33, que es la patrona del Uruguay. O sea, Montevideo, Florida están confirmados. La idea es que vaya a un departamento del norte y seguramente sea, o posiblemente sea, Paysandú, pero como todavía no está confirmado, tampoco hay que levantar falsas expectativas, porque después es una decepción, ¿verdad? Una de las visitas que hizo esta delegación fue a un lugar que está en el corazón de la Iglesia uruguaya, que es la cuenca del Casavalle, y ahí concretamente, en la zona del barrio Borro, hay una posibilidad muy cierta de que el Papa vaya allí. Nosotros queremos mostrarle al Papa, de algún modo, todo lo que la Iglesia realiza. Miren, si uno en el Borro va y se pone en donde está la parroquia de Nuestra Señora de Guadalupe, en un radio de 10 cuadras para todos lados, hay una decena de obras sociales católicas. Entonces es importante que se las mostremos al Papa y que también esas personas puedan tener un encuentro con el Santo Padre, y eso es lo que queremos, y eso sin duda se va a realizar. Está dentro de lo que nosotros priorizamos en la agenda del Papa en su visita a Montevideo.
15: El cardenal informó además que el Papa será recibido por el presidente Yamandú Orsi. En cambio, señaló que la Santa Sede no prevé un discurso en el Parlamento, aunque dejó abierta la posibilidad de un saludo protocolar a las autoridades si la agenda lo permite.
0: Bueno, la visita del presidente, por supuesto, recordemos además que el presidente Orsi le cursó la invitación personalmente al Papa, porque el presidente Orsi visitó la Santa Sede y allí le entregó al Papa la invitación, le hizo la invitación formal para la visita. O sea, sin duda va a ir a encontrarse y tendrá un encuentro personal con el presidente. En cuanto a lo del Parlamento, es posible que el Papa visite el Palacio Legislativo, pero no está, digamos así, en el pensamiento de la Santa Sede el que el Papa visite los parlamentos de los países donde es invitado. Es decir, han sido excepciones. Lo de España recientemente fue una excepción. El Papa Francisco estuvo en el Congreso de Estados Unidos, también estuvo en el Parlamento italiano, el Papa Ratzinger estuvo en el Parlamento alemán, pero son excepciones. Normalmente los papas no visitan los parlamentos, así nos lo han dicho. Y como acá se ha prestado a cierta controversia, el Papa no está para entrar en las polémicas, digamos así, que se pueden suscitar. El Papa es un factor de unidad y si eso suscita polémica, seguramente no hablará en el Parlamento. Otra cosa es que haga una visita de Estado y, por lo tanto, que quizá visite también al Poder Legislativo, es decir, a la vicepresidenta, etcétera. Pero eso, bueno, estará por verse.
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11: 8:34.
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1: FEMI respalda a la doctora de 33 imputada por usurpación de título.
2: Manifestaron sorpresa por la denuncia porque el sistema de salud se sostiene con los especialistas recibidos y los estudiantes, como en el caso de la olimareña.
1: La gremial de médicos del interior del país manifestó su respaldo a la doctora imputada.
2: Como informáramos semanas atrás, la fiscal de primer turno de 33, Ana Barisevich, imputó a la profesional y ordenó como medidas cautelares la fijación de domicilio, la prohibición de salir del país y la de ejercer la cardiología por 90 días hasta que se celebre el juicio.
1: La doctora, imputada por la fiscalía, lleva 21 años cursando el posgrado de cardiología que todavía no finalizó.
2: En diálogo con FM Conquistador, el integrante de FEMI, Gustavo Alonso, expresó que el sistema de salud se sostiene con los especialistas recibidos y los estudiantes, como en el caso de la profesional imputada.
1: Detalló que actualmente en Uruguay hay 12.000 médicos especialistas, de los cuales 4.000 no tienen el título porque están en su etapa de formación, pero con la autorización de sus cátedras correspondientes a ejercer en función de sus conocimientos.
2: Ante esto, la denuncia por el propio Ministerio de Salud Pública fue una sorpresa, dijo Alonso, quien agregó que actualmente se trabaja con el Ministerio JUNASA, la Dirección Nacional de Salud, prestadores privados, Universidad de la República, etcétera, en búsqueda de una solución al respecto.
3: Bueno, primero que nada, nosotros recibimos esto como sorpresa, ¿tá? Sorpresa porque el sistema de salud del Uruguay desde hace 40 años, yo me recibí en el 2000, ¿tá? Desde el 2000 que yo me recibí ya existía, ¿tá? Que el sostén del sistema sanitario forma parte de las especialistas, ¿tá? Ya recibidos con los títulos, y los estudiantes o con formación académica que continúan con vinculación de la cátedra, que se desempeñan en algunas funciones de la especialidad. ¿Tá? No en todas, pero en algunas funciones de la especialidad, y eso llevaba a que se generara la asistencia y que pudiera toda la población tener especialistas. En este sentido, el Uruguay tiene hoy por hoy aproximadamente 12.000 médicos especialistas, de los cuales 4.000, o sea, números redondos, no tienen el título porque están en una etapa de formación, pero sí autorizados por sus cátedras correspondientes a trabajar en función de sus conocimientos adquiridos hasta ese momento. En función de eso, ¿tá? Es que muchísimas personas trabajan. Hoy por hoy estamos con un 28-29% de los médicos especialistas del interior que están en esa etapa formativa, y esta médica que tú me haces referencia está en el último año, se estaría recibiendo en el 2027, y tenemos también en Montevideo un conjunto mayor aún de médicos que están ejerciendo las especialidades en Montevideo y están en su etapa formativa y no tienen el título. Lo que nos llamó la atención, que lo hablamos con el Ministerio de Salud Pública y se consideró en su momento y se desconoció mucho de por qué se hizo esta denuncia a esta colega, que la hace el propio Ministerio de Salud Pública, conociendo la situación y sabiendo que el sistema de salud del Uruguay está basado principalmente en esta manera de trabajar que es de hace muchos años, se genera esta denuncia. Aparentemente se hace esta denuncia en un cambio de gobierno y quedó ahí, y bueno, y hoy por hoy se reflotó. Hoy por hoy estamos trabajando en conjunto, ¿tá? Con el Ministerio de Salud Pública, con la JUNASA, ¿tá? Con la Dirección Nacional de Salud, los prestadores privados, la Universidad de la República. Estamos teniendo reuniones periódicas en Montevideo, semanales, ¿tá? En función de buscar una solución a esto.
1: Desde FEMI entienden que lo sucedido con la doctora imputada de 33 no puede volver a suceder y resaltó que actualmente son más de 4.000 médicos que están en la misma situación que ella.
2: Esperemos que no se generen más denuncias porque el sistema de salud no se puede sostener sin esos especialistas, puntualizó el dirigente de FEMI.
3: nos llamó poderosamente la atención, nos preocupó, porque no solamente tenemos hoy por hoy esta colega que ya está generada y va a seguir su curso, su denuncia, porque ya está y nosotros no podemos hacer mucho, pero tenemos 3.999 médicos que estarían en iguales condiciones y son como colegas que tenemos que protegerlos o buscar la normativa hoy por hoy para protegerlos, porque si esto se llegara a dar nuevamente. Indudablemente el Ministerio de Salud Pública, esto, denuncias, esperemos que no las genere más, ¿tá? Mientras estamos en esta etapa de negociación, pero bueno, la sorpresa nuestra fue esa, porque en realidad es la única manera de poder sostener el sistema de salud del país. Si hoy por hoy retiráramos esos 4.000 colegas que ejercen especialidades y no son, el país se quedaría sin especialistas, ¿tá? Entonces se quedaríamos en una dificultad asistencial muy importante.
4: Manifestaba, bueno, que el propio Ministerio realizó la denuncia. ¿Hay un desconocimiento justamente de quienes realizaron la denuncia? ¿Cuál fue la justificación o respuesta ante esto?
3: La justificación, o sea, no hay una justificación, fue en un cambio de gobierno y aparentemente fue en la salida del gobierno anterior, desconocemos porque pudimos hablar con la persona que hizo la denuncia porque ya no está en sus funciones, ¿tá? Pero obviamente que el encare de este ministerio es intentar solucionar esta situación.
1: Palabras del integrante de FEMI, Gustavo Alonso.
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2: Mañana se realizará el puerta a puerta en 33 por Grupo Por la Vida.
1: A las 13 horas saldrán unas 40 personas identificadas con el logo de Grupo Por la Vida en la zona comprendida entre Manuel Freire, Pantaleón Artigas, Juan Ortiz y Gregorio Sanabria, detalló a FM Conquistador el integrante del grupo, Álvaro Eguren.
2: Además, quien colabore con 100 pesos o más, se le será entregado un bono colaboración que se sorteará el mes próximo con más de 50 premios.
6: Sí, efectivamente. Mañana, miércoles, hacemos puerta a puerta de tarde, a partir de las 13 horas, en una zona comprendida entre Manuel Freire, Pablo Pantaleón Artiga, Juan Ortiz y Gregorio Sanabria. Son unas 57 manzanas acá en el centro, ¿verdad?
4: Bien, ¿quiénes estarán en este puerta a puerta? ¿Estarán identificados? ¿Cómo sabe la población para poder colaborar?
6: Sí, claro. Son más o menos unas 40 personas, salen de a dos recorriendo y claro, están identificados, ¿verdad?, con el logo del Grupo Por la Vida y el nombre de la persona que va. Y en este puerta a puerta, bueno, se lleva alcancía, se pide colaboración, y aquel que colabore con 100 pesos o más, se le entrega un número para un sorteo que se va a hacer en un próximo festival, en La Criolla, en agosto. Un sorteo, diría yo, millonario, porque tiene más de 50 premios y premios muy importantes, ¿no? Te puedo decir algo, un condicionador de aire, una estatua de bronce, cuadros, instrumentos musicales, guitarras, bombos, una cantidad de premios, ¿no? Todo aquel que colabore con más de 100 pesos se le entrega un número y ahí en ese festival, en La Criolla, se hacen los sorteos.
4: Y en paralelo también están estos bonos colaboración. Para cualquier otro día que quiera adquirir uno, están disponibles.
6: Sí. Mañana comenzamos con eso, ¿verdad? Pero claro, después van a ver, son unos cuantos números que vamos a hacer, por supuesto. Y vamos también después a extender la zona de puerta a puerta, por los barrios, ¿verdad?
1: Palabras del integrante de Grupo Por la Vida, Álvaro Eguren.
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7: La Comisión de Presupuesto de Diputados recibe hoy a la Oficina Nacional del Servicio Civil en una nueva jornada de tratamiento de la rendición de cuentas. Mientras avanza la discusión parlamentaria y el oficialismo sigue buscando los votos necesarios para aprobar el proyecto en la Cámara de Representantes. El diputado cabildante Álvaro Parrone afirmó que el partido esperará el tratamiento en comisión antes de resolver su voto y sostuvo que la decisión dependerá de la disposición del gobierno a negociar cambios.
8: Hay que ver la disposición del gobierno en cuanto a la apertura de la negociación. Porque si el gobierno dice la rendición de cuenta nuestra es así y no se toca, va a ser difícil ahí acompañarlo en general si no podemos hacer ningún tipo de modificación. Ahora, si el gobierno está abierto a la negociación, uno puede votar en general, quitarle dramatismo a esto, quitarle dramatismo y mejorar algunos artículos, como puede ser el control de las transferencias de dinero. Creo que tenemos que centrarnos en los temas populares y de mayor urgencia. La pobreza infantil, sin duda, la seguridad también. Entonces, bueno, creo que nosotros tenemos que entrar en la negociación en aspectos que estén dentro de la rendición de cuentas sin traer elementos externos a la negociación.
7: El gobierno presentó este mediodía al investigador Carlos Battiani como candidato para ocupar el rectorado de la Universidad Tecnológica. El actual director ejecutivo del Instituto Pasteur de Montevideo fue propuesto por el Poder Ejecutivo tras la renuncia de Valeria Larnaudi. El ministro de Educación y Cultura, José Carlos Maía, destacó su trayectoria académica y de gestión. En este sentido, expresó su confianza en que el Senado apruebe la venia para que asuma el cargo.
9: La trayectoria habla por Battiani, de nuestra parte obviamente el compromiso, el respaldo y el haber utilizado un criterio que queremos reafirmar. Nosotros, para una institución tan importante como es la UTEC, queríamos un perfil que fuera académico, que tuviera trayectoria, y esa es la visión que el gobierno expresa en este caso en la persona de Carlos Battiani. Desde ese lugar, la aspiración es que la UTEC siga siendo la institución que es, que mejore aún más y que particularmente sea una oportunidad para la gente del interior. Es una elección en la cual, bueno, yo conversé con autoridades del Poder Ejecutivo, escuchando algunas propuestas. La propuesta de Battiani para mí era clave. ¿Por qué? Porque, bueno, toda su trayectoria, insisto, avanza en conceptos, sobre todo lo que él es como persona, una buena persona y muy capaz, y creo que eso es lo más importante. Estamos hablando de una institución que ya tiene 13 años, que además es fruto del acuerdo. Yo aspiro en lo personal a que en este periodo de gobierno estemos cerrando, obviamente, con la Universidad de la República, con todo su potencial, con la UTEC y con la Universidad de la Educación. Que podamos tener un sistema universitario público potente, con la UTEC trabajando en el interior y con algunos datos que recién en la conferencia de prensa compartía Carlos, como por ejemplo la cantidad de estudiantes que pasó en estos años, de 40 a cerca de 4.000, de que cada 10 egresados, 9 son la primer generación de egresados y además que tiene un pie en el interior del Uruguay.
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10: CEPAE realizó una jornada gratuita de controles de salud en Vergara. El equipo de CEPAE llevó adelante este martes una jornada de servicio a la comunidad de la ciudad de Vergara, ofreciendo controles gratuitos y presión arterial y glicemia. Mercedes Silvera, integrante de la institución, explicó, en diálogo con Mega FM, la iniciativa, la cual busca acercar estos servicios a la población y promover la prevención y el cuidado de la salud.
11: Muy buenos días, estamos con Mercedes Silvera, de CEPAE, que está aquí en la esquina de la plaza, esquina del municipio. Bueno.
12: ¿Qué tal? Buen día. Sí, estamos con CEPAE, estamos haciendo un servicio a la comunidad, tomando la presión sin costo, haciéndose un control, que siempre es bueno, es importante. Y bueno, y también dando a conocer un poco los servicios que brindamos, el servicio de cobertura en todo el país que tenemos a través de la Red Unidos. Después toda la parte también de equipamientos, de salud, ¿verdad? Equipos médicos para rehabilitación, tratamiento, tanto para el alquiler o la venta. Y una promoción especial que tenemos este mes, que es la promoción Mes del Amigo, que hacemos todos los años, donde presentándose dos socios o un socio que esté ya afiliado presenta un socio nuevo, sí, durante 6 meses tienen la mitad de la cuota ambas personas.
11: ¿Y cuánto es la cuota?
12: Depende de la carga horaria que decida contratar. Nosotros tenemos paquetes de 8, de 16, de 24 horas. Eso elige el socio, la carga horaria, y en función de eso es la cuota que paga. Tenemos una cantidad de beneficios para los socios, como le decía, los descuentos en el local, en compra equipos médicos. Y tenemos un centro de calidad de vida donde ahí hay especialistas que atienden con una primera consulta gratis y después una bonificación en los tickets. Tenemos fisioterapeuta, nutricionista, médico general, fonoaudiólogo, psicólogo.
11: Qué bien.
12: Eso tenemos.

0: tener un poco más de llegada, de alcance y que nos conozcan un poco mejor.
1: Ahí está. ¿Algún número de teléfono?
0: Sí, pueden
1: o el
0: llamar,
1: contacto?
0: Ahí está, 4452, 4452, 2709.
1: Ajá.
0: O si no, bueno, los celulares, que también todos están en la página.
1: Ahí va.
0: Pueden buscarnos por Instagram o por Facebook. Tienen ahí toda la información y los contactos.
1: ¿Está? Muy bien. Bueno, nosotros en FM Mega 91.9 estamos a la orden.
0: Bueno, muchísimas gracias por la nota y a las órdenes cualquier cosa.
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3: 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Y para el tributo de contribución inmobiliaria urbana y suburbana, la tercera cuota vence el 17 de julio. 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Son cuatro números por 150 pesos. Sorteo a definir cuando se vendan todos los números. 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Está en marcha un concurso de artesanías en nuestra ciudad. Esta iniciativa del municipio de Vergara busca poner en valor el trabajo de los artesanos locales, madera, hierro, plástico, reciclaje, entre otros, y abrir canales de mercado. El plazo de entrega de trabajos vence el 15 de agosto. Los trabajos se reciben en el Centro Cultural Serafín J. García. Está abierto a niños, adultos e instituciones. Se puede participar de forma individual o en grupos. Las bases ya se encuentran en las oficinas del municipio de Vergara. Desde el 20 de julio se desarrollará un curso de motosierrista en Vergara. Se confirmó la llegada de esta capacitación orientada a generar nuevas oportunidades laborales en la zona. El curso se dictará a partir del 20 de julio, serán 5 días, los cupos son limitados y el curso tendrá un costo para cubrir el traslado del docente. Las bases e inscripciones están disponibles en el municipio de Vergara.
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4: Se alquila casa grande para empresa, comunicarse al 099-757-200. Se vende motosierra nueva, comunicarse al 091-062-556. Para la venta frigobar barato, comunicarse al 092-87-48-81. Persona busca trabajo para cuidado de adulto mayor o niño, comunicarse con María al 098-925-077. Se vende frigobar en 5.000 pesos, comunicarse al 092-874-881. Se vende clematutis en 8.000 pesos, comunicarse al 098-196-074. Marcelo se ofrece para trabajos varios, comunicarse al 092-395-032. Persona se ofrece para limpieza, atención de comercio, cuidado de personas adultas, elaboración de alimentos. Comunicarse con María al 098-079-867. Mari se ofrece para trabajo, limpieza y cuidado de adultos mayores. Comunicarse al 098-925-077.
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4: Hasta aquí Buen Día. Nos encontramos al mediodía con más noticias.
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2: Arrancamos.

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5: Las 10 horas, 4 minutos.
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5: Las 10 horas, 4 minutos.
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0: Muy, pero muy buenos días, audiencia de Mega FM, audiencia de Impactos Musicales. ¿Qué tal? ¿Cómo están? Aquí estamos arrancando esta edición de miércoles, miércoles 15 de julio, cuando pasan 11 minutos de la hora 10, con la música de la nueva historia, y esto que se titula En el Barzón. La nueva historia. Con la voz de Jonathan, la nueva historia, el Barzón.
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0: Arrancamos esta edición de miércoles hasta las 12. Ya atiendo el fijo, ya. ¿Me aguanta un poquito la persona que está en el fijo?
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0: Que ya los atiendo. A partir de este momento y hasta las 12, como les decía, nos quedamos aquí juntitos por el dial de Mega FM 91.9.
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0: Para compartir buena música, buena energía, como siempre, por los aires de Mega FM 91.9 en vivo, en nuestros estudios centrales aquí, citados en Joaquín Suárez, en la principal. Aquí estamos. Una mañana espectacular aquí por nuestra city. Sí, sí, sí. Se anuncian cantidad de cosas, muchas lluvias. Y miramos los pronósticos. Uf, nos tiran para abajo. Pero tenemos un sol tan lindo aquí por nuestra city.
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0: El cielo, les puedo decir que está casi, casi despejado. No se ven nubes.
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0: Quizás hay del otro lado, ni me fijé. Algo de nube, sí. Pero la mitad del cielo está casi que despejado. 22 la máxima para hoy, 11 la mínima. Para mañana jueves, 80% las posibilidades de lluvia, 23 la máxima. La mínima de 18. Para el viernes, 51% las posibilidades de precipitaciones, 29 la máxima, 18 la mínima. Para el día sábado, 99% la posibilidad de precipitaciones, 21 la máxima, 14 la mínima. Para el domingo, 77% la posibilidad de lluvias, 18 la máxima, 15 la mínima. Para el lunes, 84% la posibilidad de lluvias, 19 la máxima, 12 la mínima. Para el martes, 44% la posibilidad de lluvias, 17 la máxima, 9 la mínima. ¿Será Santa Rosa que viene antes de tiempo, anticipado, muy anticipado? Porque Santa Rosa es en agosto, ¿no? Igual no estamos tan lejanos, pero no sé. Dicen que es un niño que anda por ahí. No sé. Bien, las líneas, las de siempre. Sí, que ya están sonando los fijos hace rato. 098-1707-60-094-86-85-68. Me podés escribir WhatsApp, mensaje de texto por ahí. Y a los fijos 4458-3000 o 3100 me podés llamar. Que si no estoy hablando, te atiendo. Estoy hablando, no te voy a atender. Como ahora, ¿viste?
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0: Nuestra cuenta ahí en Face, Impactos Musicales. Sí, nuestra cuenta ahí en Face, buscanos si no nos tenés. Impactos Musicales desde Vergara para el mundo, claro que sí, porque en cualquier rinconcito del mundo que te encuentres, nos puedes escuchar. www.megafm.com.uy.
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0: Seguimos con la música de la nueva historia.
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0: Yo te lo dije. Uno de los últimos temas de la nueva historia. Ay, yo te lo dije, sí, sí.

Bueno, dicen por ahí que me extrañaban, dicen, no sé. Saludos para Muñeca por ahí que se estaba comunicando a través del fijo, me pedía algo de Uriel. Que vamos a seleccionar algo de Uriel. No encontré el celular de acá, de la radio, lo voy a seguir buscando.

Porque tengo el WhatsApp acá en la compu, pero me marca que no tengo ningún mensaje, o sea, se han olvidado de mí. Ya no vengo un día, ya se olvidan de mí, me siento la no querida. Este tema lo encontré hoy, es de La Planta junto a Agrupación Marley. ¿Se acuerda cómo sonaba Agrupación Marley, no? Bueno, hicieron este tema que se llama No llores más.

0: Buenos días, querida. ¿Cómo estás? Tanto tiempo. ¿Estás mejor? Que sé que te había sacado unas nanas. Bueno, pasame un tema lindo, que estoy con tu compa y con la amiga de tu compa, aguantando estas plagas en mi casa. El tema de Martín Quiroga, entre el cielo y el infierno. Dale, besito, cuídate, hija.
1: Ah, bueno, si no abro el micrófono. Un saludo para mi amiga Charo por ahí. Qué aguante que tiene usted, Charo. Un saludo para mi compa por ahí, que le compró la casa. Vamos a buscar la música de Martín Quiroga y lo vamos a hacer sonar para usted. Claro que sí, un beso grande para Charo.

0: Beso grande para mi vecina por ahí también, que está en sintonía de la radio y de este programa.
1: Buenos días, Leticia. ¿Cómo estás? ¿Cómo ha pasado, Leticia? Soy mi simpatía del 2022 y mi simpatía de la mega del 2026. Bueno, desearía que me pasara un tema bien romántico para escuchar. Abrazo, que estés bien, Leticia.
0: Saludo grande para Hortensia. Vamos a buscar algo bien romántico para saludarla. Nuestra mi simpatía por ahí. Saludo grande para Hortensia.

dice muñeca, yo nunca me olvido de ti, corazón. Siempre te recuerdo con el cariño de siempre. Sí, lo sé, muñeca. Buen día, Leticia. Pásame un tema de Carta Blanca. Que tengas un lindo día, me dice por aquí. ¿Quién me escribe? No sé quién es, pero vaya un saludo grande. Para ella vamos a buscarle algo de Carta Blanca. Este tonto corazón. Ahí de la nostalgia, ¿no? Uy, no saben, yo... ¿Cómo disfruto estos meses de la nostalgia? Cada recital es armo en mi casa con música antigua.

0: Saludo para Santa, que se estaba comunicando, me pedía algo de Laura Pausini. Vamos a compartir algo de la grande Laura Pausini. Y ya vamos a complacer a Hortensia, que me pedía algún tema romántico.
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0: Salud para mi madre también, que está en sintonía por ahí, para la abuela. Están en sintonía de la radio.

la tanda comercial que se viene ahora. Vamos a comenzar a complacer los solicitados. Sí, los solicitados. Si nos ponemos romántico, la culpa es de ustedes. Ustedes tienen que cambiar el estilo musical y mover la mañana de la mega. Está todo a cargo de ustedes. Yo selecciono la música que me piden nomás. Gracias a toda la gente que hace posible esta puesta al aire de Impactos Musicales.

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1: Las 10 horas, 37 minutos.

0: Bien, este bloque fue todo de solicitados. Música solicitada por la audiencia. Sonaba algo de Uriel Lozano. Alguien mejor que yo para muñeca por ahí. Sonaba a Laura Pausini. Como si no nos hubiéramos amado. Para Santa y para Hortensia. Y sonaba algo de Carta Blanca. ¿Y qué? Que me lo estaban solicitando también. Un saludo grande para Horacio, que se sumó a nuestra cartelera comercial con Ican Films. 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Para cumpleaños, bodas, aniversario o para tu negocio. Se crean contenido digital para redes sociales también, con imágenes o videos. Agradecemos la preferencia de publicitar acá en Impactos Musicales. Vamos a una pequeñísima tanda y ya vengo con más solicitados, más mensajes y con el horóscopo. En un ratito nada más se viene el horóscopo.
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0: 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Hola, Liti, te escucho. Saluditos. Quiero un romántico. Gracias. Me hice otra romántica por acá, Acuariana. Y ya no duele.

Dice por acá, tanto tiempo pase de Facu Sánchez, Rayando el Sol. Tremendo ¿qué? Cover se mandó. Voy a buscarlo, Fabián, va a estar saliendo para vos. La música de Facu Sánchez. ¿Cómo estás? Pasá un tema, besotes, me dice Alicia de Vivir 4. Ya se va a venir algún tema para Alicia. Tengo la música de Martín Quiroga aquí seleccionada para mi amiga Charo, que me lo había pedido.

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0: pasaba otro de los solicitados, la música de Facu Sánchez. Y esto, Rayando el Sol, nuevo cover de Facu Sánchez, sonaba aquí en Impactos Musicales. Seguimos avanzando en esta mañana. Mañana ya picando el mediodía, espléndida la jornada aquí por nuestra City, como les decía. Aprovechen, aprovechen. Lo que suena, Golpito y Loquito de Soy Tu Sol. Es nuevo también. Lo encontré ahí por YouTube y lo quise descargar para compartirlo con ustedes. Buen día, pasame un tema de Martín Segovia, gracias. Me dice Oscar. Ya se va a venir algo de Martín Segovia para vos, Oscar. Hola, ¿cómo estás? Pasame por la penúltima 24 horas, gracias. Ya seleccioné algo de la penúltima, va a estar saliendo en un ratito, gracias a ti por escribirme. Ya hacemos una de la penúltima también. Se te extraña, muy bueno, dice Mabel por aquí. Un saludo para Mabel, para Blanco, por allí. Están en sintonía de este espacio.
1: Ya veremos qué pasa.
0: Hola Leti, ¿le pasarías un tema a tu elección a Jacqueline, que está haciendo ñoquis? Y me pasan una carita como que se le cae la baba por los ñoquis. ¡Qué rico! Se adelantaron, porque los ñoquis el 29, bueno, no hay día para comer, que comer todos los días. ¡Qué rico! Que le queden ricos los ñoquis a Jacqueline. Saludo grande para ella.
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2: Las 11, 7 minutos.
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0: 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Bien, 12 minutos pasan de la hora 11. No depende de mi cuerpo. Vamos a ir a los horóscopos a ver qué dicen los signos zodiacales. Créeme, para el día de hoy. Me haría la hora, ya lo sé. ¿Qué nos deparan los signos?
1: Ay, gran espacio tú y yo. Cielo abierto que ya.
0: Aries. Aries, hoy no pelees por cualquier cosa. Contá hasta 10 o hasta 20 igual, si hace falta. En el amor alguien te está mirando más de lo que te imaginas. Atención, Aries. Tauro. Atención, mirá lo que dice Tauro. La plata puede darte una alegría inesperada.
1: Seguimos, dale.
0: Hoy, Tauro. En el amor, deja de esperar que el otro adivine lo que vos sentís. Géminis. Se vienen mensajes, llamadas o chismes que te van a sorprender. No creas todo lo que escuches, Géminis.
1: Puedo acostumbrarme aún. Diciembre ya llegó.
0: Cáncer. Día ideal para cerrar etapas y arrancar algo nuevo. Una nueva persona del pasado puede aparecer con excusas.
1: Si ya me lo suficiente.
0: Ojo, Cáncer. Vuelve el pasado. Leo, hoy brilla sin esfuerzo. Aprovechá para hacer ese llamado o propuesta que venís postergando. Postergando, ahora sí. Virgo. Virgo querido, baja un cambio. No todo tiene que salir tan perfecto. En el amor, una charla sincera puede cambiarlo todo hoy. Libra. Se viene un día de decisiones. Libra, no dejes que otro elijan por vos. Tu intuición no falla hoy.
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0: Escorpio.
2: Y yo sé que soy su
0: pasión de sobra hoy, Escorpio. Pero cuidado, cuidado con los celos. En el trabajo o estudio, una buena noticia está cerca. Sagitario, tenés ganas de escapar de la rutina. Sí, sí, Sagitario tiene ganas de escapar. Si no podés viajar, hacé algo distinto. La suerte está de tu lado hoy.

esfuerzo que venís haciendo empieza a dar resultados. No aflojes ahora, Capricornio. Acuario, alguien puede sorprenderte con una confesión hoy, Acuario. Atención. Escucha bien antes de responder, no te apures. Piscis. Hoy las emociones están a flor de piel. Sí, Piscis. Confía en tu corazón, pero no ignores las señales. Número de la suerte para todos los signos zodiacales hoy. El 17, cuando son la hora 17. Cuando son los minutos 17. 11 minutos. No, 17 minutos pasan de la hora. 17 minutos pasan de la hora 11, ahora sí. Y me dicen que el número de la suerte para hoy es 17. Se enredó la yegua. Y el color para hoy. Para los signos. Es azul eléctrico. ¿Quién se ríe de sus errores? No. Bueno, eso decían los signos zodiacales.

Luciana, la favorita, favorita. Si viene algo de Lucas, me estaban pidiendo algo de Lucas. Y también voy a seleccionar algo más que me estaban solicitando. Lucas, balas perdidas.

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1: del interior. Estoy actualizándome un poquito con la música. Espero que sea de su agrado. Lo que estábamos compartiendo anteriormente, la música de La Sensación junto a Benjamín Rodríguez. Grabaron Historia de Taxi. Historia de un taxi le pusieron. Ahora suena la música de Luciana junto a La Heroica. Este tema también lo grabaron hace unos días. Se titula Te perdiste mi amor.

El otro día estuve visualizando un video de Bandidos que estuvo en Pasión de Sábado. Programa argentino, ellos son argentinos. Iban a estar de gira aquí en el Uruguay próximamente. El Oxígeno ayer estuvo largando una publicación donde iba a estar Bandidos el día viernes de esta semana. Bandidos junto a Macarena y su banda. Y hoy la información fue que queda suspendida la gira de Bandidos por Uruguay. No sé realmente qué pasó. Recordaba que, ay, cómo ha cambiado todo, ¿no? Obviamente que los muchachos que están ahora en Bandido no son los populares bandidos de hace años. Recuerdo que cuando yo tenía 14 años, vinieron al Club Uruguay. No hace tantos años igual. Y no entró un alfiler. Siempre con su mismo vestuario, todos de diferentes colores. Uno de verde, otro azul, amarillo. Pero eran capas, como capas largas que usaban. Igual siguen con ese mismo vestuario, pero ahora es más un blazer que usan, un pantalón. De los mismos colores. Iban a estar en Melo, Río Branco también. Bien, iban a hacer una gira por el Uruguay. No sé qué pasó. Que al fin y cabo, esa gira

Saludo para Pompeya por ahí, que está en sintonía de la radio, en sintonía de este programa. Alicia me dice que sí, ya di Acuario. Sí, Alicia, ya di todos los horóscopos. A ver qué decía Acuario. Acuario, alguien puede sorprenderte con una confesión hoy. Escucha antes de responder. Eso decía para Acuario.

0: Día, Leticia, está muy bueno el programa. Pasa el tema de Roberto Carlos, que dice que tengo que quiero tener un millón de amigos.
1: Saludo para Daniel, un millón de amigos quiere por Roberto Carlos. Ya lo vamos a seleccionar para usted, Daniel. Va a estar sonando.
2: Buen día, Leticia, buen día, ¿cómo estás? Yo quisiera escuchar un tema de Farfoglia. A ver si aparece por ahí algún tema para mí. Besitos, que pase lindo día.
1: Creo que está de vacaciones, Farfoglia. Me parece que agarró vacaciones de invierno ahora. Me imagino que por San Bautista hay sol por los emojis que me envía

0: muy mal. Y los hinchas de Boca como yo. Y los hinchas de Bandido. Para todas las chicas que son unas diosas.
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Bien, cumplía con Daniel, sonaba Roberto Carlos, yo quiero tener un millón de amigos. Cumplía con Olguita también allí por Rincón. Sonaba la música de Fer Folia, Déjame Intentar. 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

Dice Pompeya, sí, en estos momentos hay sol allí por San Bautista. Apagado como con neblina. Y está bastante frío. Hace varios días que el sol tenemos de tarde y algunas veces nada más. Frío y nublado casi siempre, dice. Saludos y a disfrutar por ahí. Saludos para Pompeya, para la gente de San

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0: Buenos días, buenos días. ¿Cómo le va? ¿Cómo ha pasado? ¿Anda bien? Todo tranquilo por ahí. Ya tiempo hace te viste gatón para que para casa está escuchando. No puede ir a laburar, tu rato, no puede ir a laburar. Sí. Me estoy un poco bochinche. La verdad, para agua por sal y chaval, van a hacer los tierras. Vamos, los ocho en la vuelta. El tío Pinto que está en campaña, creo que es para campaña, ¿sí? Está por allá. Un saludo para usted y la nega, un saludo para toda la barra. Ahí. Vamos arriba, el otro Julio, carajo.
1: Saludo para el gaucho Julio, que va a hacer un poco de ruido. ¿Qué va a hacer, leña? ¿Se va a meter un poco de barullo en la tarde? No sé, me dejó con la intriga. No era chusma. Saludo para el gaucho Julio, por ahí, para su familia que está escuchando la mega. Un saludo para Pito, hace tiempo no me llama el Pito. Pero qué cosa, se me perdió Gumercindo también. Gumercindo no escucha este espacio, ya sabemos, después se hace la víctima. Se me perdió Pedro, hoy no apareció Pedro, no sé qué estará sucediendo allá por Maldonado. Gente que se me pierde. Susana, que dice que siempre escucha la radio. Ese muñeca que está precioso para andar en la calle hoy. A ver, los callejeros, callejeras que no han salido. Nada de frío hace. Caminando, ¿verdad? Muñeca anda caminando. Si anda en moto, ya es otra cosa mariposa.

0: pero qué diablos.
1: Mirá, apareció Alicia también, la otra Alicia. Qué bueno, Alicia. Está apareciendo gente perdida hoy. Saludo para Elena, me dice, hola, buenas tardes. Buenas tardes, Elena, ¿ya comiste? Un tema lindo me pide.
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1: Ya almorzó, Elena, qué hermosura.

Buen día, estamos escuchando aquí por la cuchilla. Ni idea que me escribe mi número personal. Pero lo consiguió, por ahí me está escribiendo. Saludos para la gente de la cuchilla.

Dice, buenos días, Leti, aquí presente con el programa, como siempre. Arriba Capri, me dice Adam. Ay, qué bueno, Adam. Qué bueno que estás ahí. Buen día, me dice Elena. Jaja, me equivoqué. Ah, no almorzó nada, Elena. Me estaba chamullando. Pasamos un tema de sonido profesional, gracias. Pasé un tema de bandidos, me dice. Pasé dos temas de bandidos ahí, buenazo. La familia secada, me escribe. Che, todo muy lindo, pero viene siendo hora de retirarme, ¿no?

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1: El reencuentro. El día sábado, Dios mediante, el día sábado estaremos aquí a partir de las 10 de la mañana para hacer una edición más de Impactos Musicales. Nos vamos con la música de sonido profesional que me estaban solicitando algo. Ojitos lindos, como siempre en la puesta al aire, conducción, producción de este programa. Leticia Batalla habló con todos ustedes. Les dedico a este tema, les regalo este tema de sonido profesional para toda la gente que me hizo notar que está ahí del otro lado en estos últimos minutos. Que escribió mucha gente. Bueno, para todos, suena sonido profesional.

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0: Son las 12 horas, 8 minutos.
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12: Buen mediodía, oyentes de Mega FM. Desde el Centro de la Información le informamos las principales noticias de esta jornada.
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14: Para la jornada de hoy, Numed prevé una máxima de 22 y una mínima de 3, nuboso y cubierto. El amanecer hoy 7:40, atardecer 17:49, 100% la humedad, 1016.8 hectopascales la presión atmosférica. Por su parte, para mañana se prevé una máxima de 20 y una mínima de 11, nuboso y cubierto con precipitaciones y tormentas, mejoras temporarias, nieblas y neblinas. Hacia la jornada del viernes se prevé una máxima de 24 y una mínima de 14, nuboso y cubierto con precipitaciones y tormenta, una jornada ventosa. Hacia la jornada del día sábado, 22 la máxima, 13 la mínima, alta probabilidad de precipitación.
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15: De reunión 33, la Comisión Interdepartamental de Personas con Discapacidad del Congreso de Intendentes se realizó en el Polo Deportivo con la presencia del Intendente Departamental y representantes de cada departamento. Además, estuvo presente la Directora Nacional de Discapacidad. El Intendente Departamental Mario Silvera fue el encargado de abrir el acto desde que se creó la Dirección de Género y Discapacidad. Fue para trabajar en la inclusión, manifestó el Intendente. Hoy se realizará el puerta a puerta en 33 de Grupo Por la Vida. A las 13 horas saldrán unas 40 personas identificadas con el logo del Grupo Por la Vida en la zona comprendida entre Manuel Freire, Pantaleón Artigas, Juan Ortiz y Gregorio Sanabria, detalló el integrante del grupo Álvaro Eguren. Además, quien colabore con 100 pesos o más, le será entregado un bono colaboración que se sorteará el mes próximo con más de 50 premios. En alerta, pero sin dramatizar, dijo a FM Conquistador el coordinador del Comité de Emergencia, Horacio Pintos. Básicamente, se prevén lluvias importantes a partir del mediodía de mañana jueves, pero nada que pueda por ahora ameritar medidas extremas, expresó. El agua se está necesitando, se ha estado asistiendo productores por falta de agua potable. En principio, los pronósticos no hacen pensar en inundaciones, dijo Pintos. Habrá reunión con SINAE e INUMET para los próximos días sobre el tema con coordinadores de los comités de emergencia. Para los meses de julio, agosto y septiembre, se prevé el incremento de lluvias para la región noreste y aumento de temperaturas de 2 a 4 grados, manifestó Pintos. La llamada de la calle Pou y Orsi por la polémica de la camioneta. En la charla de hace ya algunas semanas, el ex mandatario le recomendó una práctica que solía usar en el periodo anterior. El presidente Orsi mantuvo una llamada telefónica con el ex presidente de la calle Pou cuando se dio la polémica por la camioneta Hyundai Santa Fe, que el mandatario compró con un descuento de $25,000. Según trascendió, la calle Pou se comunicó con Orsi y le recomendó bajar la exposición mediática por un tiempo. De hecho, le mencionó que es una práctica que solía usar cuando era presidente en el periodo anterior. Más allá de la disminución de la exposición mediática, la calle Pou también le comentó que en la medida de lo posible se mostrara menos públicamente. El gobierno destrabó el pago de una tasa y un segundo vuelo de ayuda humanitaria partirá hacia Venezuela. Autoridades venezolanas confirmaron a Mario Lubetkin que se trató de un malentendido y el Ministerio de Defensa reorganizará la logística para el envío. El gobierno uruguayo consiguió destrabar el pago de una tasa que impone Venezuela a los vuelos humanitarios y a la brevedad saldrá hacia el país caribeño un segundo avión Hércules con 15 toneladas de ayuda humanitaria. Prevé trasladar insumos médicos, medicamentos, materiales de higiene personal, leche en polvo, suplementos alimenticios, carpas y colchones que fueron recolectados mediante donaciones del pueblo uruguayo a la Embajada de Venezuela. Imputaron al hombre de 30 años que amenazó de muerte al ministro Carlos Negro. Las llamadas en cuestión se hicieron el fin de semana al número oficial de la policía y señalaban que el ministro iba a ser asesinado. Estará en prisión preventiva durante 120 días por la presunta comisión de un delito de atentado agravado. España fue superior, venció 2-0 a Francia en Dallas y es el primer finalista del Mundial que tendrá la final el domingo. Michael Oyarzabal de penal y Pedro Porro marcaron los goles de la victoria de La Roja, que espera por Argentina o Inglaterra. España pasó a la final y va por su segundo título, pero deberá esperar hasta hoy para saber si enfrentará a Argentina o a Inglaterra, que jugarán desde las 4 de la tarde.
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14: El intendente departamental de 33 puso en marcha la reunión de la Comisión Interdepartamental de Personas con Discapacidad del Congreso de Intendentes realizada en el Polo Deportivo de la ciudad de 33. El mismo destacó estas iniciativas a la comunidad.
4: Para nosotros la situación de las personas en situación de discapacidad forma parte de lo que es el eje de gestión. Nosotros, como lo decía Beatriz, por ejemplo, estamos acá en este polo deportivo que lo comenzamos a construir allá por el año enero del 2023, donde esto, a no ser esta pieza y los dos ahí enfrente, no había nada. Y bueno, construimos este polo deportivo que con sano orgullo decimos que es el más grande del país. Y en todas las áreas, nosotros tomamos una decisión cuando hablamos con Beatriz, allá cuando asumíamos el primer periodo de gobierno, que de la necesidad de crear una comisión, una dirección general de familia, género y discapacidad. Que eso ya implica instalar el tema en lo más alto de lo que es la agenda departamental, al menos formalmente. Una dirección general de discapacidad es importante, es un mensaje. Pero luego eso hay que volcarlo en el entendido a la gestión, porque si creas una comisión y después no pasa nada, aquello que siempre digo y que a veces causa tanta gracia es un cuchillo sin mango que le falta la hoja. Ahí estuvo ese gran desafío en la primera gestión de nuestro periodo de gobierno, ahora en lo que va a la segunda, siempre en contacto permanente con Beatriz para su impronta, su pensamiento, su idea de gestión y también con las demás direcciones.
14: La ministra de Industria, Energía y Minería, Fernanda Cardona, dijo que se prepara un documento institucional que pone en foco el desarrollo productivo del país. Asimismo, la misma adelantó que se trabaja en un observatorio de empleo que trasciende a los gobiernos.
5: Estamos en un hito muy importante. La verdad que yo quiero ponerlo en la agenda porque como ministra de Industria, Energía, Minería y otras direcciones más, estamos volviendo a tener un documento que es institucional del Ministerio de Industria poniendo foco en la importancia que la industria tiene para el desarrollo productivo de Uruguay. Entonces, a mí no me parece menor, es un documento que está muy interesante, que se trabajó a partir de requerimiento del Ministerio de Industria con la Facultad, con la UDELAR, con el Instituto de Economía de la UDELAR, por lo tanto tiene una base de evidencia de empírica, un marco conceptual, un marco teórico trabajado con la UDELAR, que también tiene soporte en este tema, así que a nivel académico refuerza. Lo estamos trabajando con ONUDI. Lo que me interesa comunicar a la gente es que cuando nosotros nos preocupamos por empleo, nos preocupamos por llevar inversiones a diferentes lugares del Uruguay, nos preocupamos por cómo ayudamos a la capacitación de los trabajadores, a la reconversión, cómo hacemos para tener nuevas carreras para los estudiantes, para generar futuro, para generar una esperanza, eso tiene que ver con la industria. No hay desarrollo posible si no tenemos una política industrial. Así que este es un hito más. A partir de lo que el año pasado trabajamos, que son los consejos de industria, los núcleos productivos, hoy tenemos una política industrial que está documentada, que está trabajada con la UDELAR. Y el próximo hito que voy a expoliarles es que estamos trabajando en un observatorio de empleo, producción e industria para que el Ministerio tenga una evidencia que trascienda gobiernos. Una de mis preocupaciones es que si logramos avanzar en el tema industrial, no importa quién esté en la administración, eso pueda quedar como un valor agregado a nuestro país.
14: El jefe de policía de 33 se reunió con jefes regionales del departamento. En dicha reunión se habló de diferentes lineamientos ministeriales, dijo el comisario general retirado Richard Fernández.
16: Bueno, habitualmente se hacen este tipo de reuniones. Nosotros a veces las hacen los jefes de zona con el personal. En este caso nos reunimos para hacer una puesta a punto de cómo estamos trabajando, lo que estamos haciendo, los errores que se cometen, ajustar las operaciones, ajustar el tema de la presencia policial, las recorridas, ajustar el plan invierno para que tratar de que no se nos quede gente con el operativo de frío que se está llevando a cabo. También es propicio para conversar con la gente de la zona rural, ver cuál es la situación. Una reunión positiva que habitualmente la hacemos. Fue buena la oportunidad para transmitir algunas directivas ministeriales de la reunión que tuvimos la semana pasada, el viernes, con las autoridades de la Policía Nacional. Entonces más o menos se trató de generalidades de ese tipo.
17: ¿Qué directivas hay del Ministerio del Interior últimamente para las jefaturas?
16: La reunión también es habitual que se hace con las autoridades de la Dirección de la Policía Nacional, pero es propicio para vernos las caras y compartir con distintas jefaturas cuáles son las realidades, que en general, por ejemplo, en 33 no tenemos ningún tipo de observación, simplemente para vernos las caras y de mano propia, digamos, que darle la impresión de cómo va nuestra jefatura, cómo va la gestión en estos meses, y tener una devolución de las autoridades, porque hoy por hoy con la tecnología uno se comunica diariamente por distintas vías, pero también es bueno verse y plantear incluso necesidades o cosas que uno lo tramita, también vernos. En general, para la jefatura, estamos bien vistos en general, tanto los números como la percepción, la parte investigativa, la parte preventiva, viene funcionando bastante bien. Entonces fue una reunión, vamos a decir, positiva.
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18: El Papa León XIV se va a reunir con el presidente Orsi y no descarta visitar el Parlamento uruguayo, aunque no hará uso de la palabra allí, durante lo que va a ser su visita a Uruguay a principios de noviembre. Estará además en el barrio Borro y Casavalle en Montevideo. Irá a Florida y un departamento del norte del país que podría ser Paysandú. Desde ya les adelantamos que hoy, a propósito de la visita del Papa, tendremos un debate entre los diputados Fernando Amado y Rodrigo Goñi.
19: La Armada encontró un cuerpo en avanzado estado de descomposición en la isla de Flores y la principal hipótesis es que corresponda a uno de los dos pescadores argentinos desaparecidos desde junio. El cuerpo será sometido a pericias forenses para confirmar su identidad.
20: La policía investiga el homicidio de un hombre de 40 años que fue asesinado de varios disparos mientras circulaba en bicicleta por el barrio Marconi. La policía fue alertada por disparos y el sistema ShotSpotter detectó la balacera. Se analiza si el hombre era el objetivo del ataque o si quedó en medio de un enfrentamiento armado.
18: El gobierno presenta hoy la alerta Amber Uruguay, un sistema de búsqueda temprana para niños, niñas y adolescentes desaparecidos que de esta forma existe una respuesta inmediata y coordinada para su localización. Esta herramienta se va a activar únicamente cuando existan indicios de un hecho delictivo o violento y la familia autorice la difusión pública del caso.
19: La Administración Nacional de Puertos firmó la concesión para la construcción y explotación del dique flotante de Capurro, una obra que demandará una inversión de 20 millones de dólares. Este proyecto prevé un plazo de construcción de 36 meses y fue adjudicado al consorcio integrado por SACEM y SACOS.
20: El gobierno volverá a analizar la próxima semana el precio de los combustibles antes de definir los valores que regirán desde el mes de agosto. La ministra de Industria, Fernanda Cardona, indicó que la decisión se tomará luego de evaluar la evolución del mercado internacional, la situación de ANCAP, el abastecimiento y la realidad en las zonas de frontera.
18: En los próximos días llegará al Senado la solicitud de venia para que Carlos Batiani sea el nuevo rector de la Universidad Tecnológica. Ya hubo acuerdo para que así sea próximamente. El actual director del Pasteur fue elegido tras la renuncia de Valeria Larnodí.
19: La Comisión de Presupuesto Integrada con Hacienda de Diputados continúa hoy el tratamiento del proyecto de rendición de cuentas con la comparecencia de las autoridades del Ministerio de Trabajo y Seguridad Social.
20: La policía investiga dos homicidios ocurridos en las últimas horas en distintos puntos de Canelones. Uno de ellos ocurrió en Estación Atlántida. Una mujer de 27 años fue asesinada de al menos un disparo de arma de fuego. Han identificado al principal sospechoso y se trabaja para esclarecer el caso. En Toledo, un adolescente de 17 años murió durante un ataque a tiros contra una vivienda del barrio 2020.
18: Bueno, fue imputado el hombre que amenazó al ministro del Interior, Carlos Negro. Se dispusieron 120 días de prisión preventiva. La formalización fue por la presunta comisión de un delito de atentado agravado.
19: La Intendencia de Colonia inició un sumario administrativo y separó del cargo a un funcionario condenado por contrabando. Fue detenido en el puerto comercial de Colonia cuando intentaba embarcar hacia Buenos Aires con los 36 teléfonos adheridos al cuerpo bajo la ropa.
20: Dos hombres fueron condenados a 15 años de penitenciaría por el homicidio de un hombre de 70, ocurrido la semana pasada en Paysandú. Ambos admitieron su responsabilidad en un proceso abreviado por homicidio y hurto especialmente agravados.
18: Bueno, también se está investigando el hallazgo terrible de un hombre de 60 años en su casa desmembrado, ¿no? Esto ocurrió luego que un vecino llamara a la policía porque hacía varios días que no lo veía.
19: La justicia uruguaya resolvió mantener detenido a un ciudadano brasileño requerido por su país por una presunta estafa a inversores. Esta medida fue dispuesta mientras se tramita el pedido de extradición presentado por Brasil.
20: El Ministerio de Salud Pública financiará 42 proyectos comunitarios para trabajar en salud mental en todo el país. Las iniciativas fueron seleccionadas entre 139 propuestas presentadas y recibirán un total de 34 millones de pesos en el marco de la estrategia Acción País por la Salud Mental.
18: El 53% de los salteños aprueba la gestión del intendente Carlos Albizu, según encuesta de Opción Consultores. Hay un 29% de desaprobación, mientras que el resto de las personas consultadas no aprueba ni desaprueba la gestión.
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18: Bueno, y desde las 4 de la tarde tenemos hoy el enfrentamiento por un lugar en la final del mundo ante España entre Argentina e Inglaterra. Esto será en Atlanta. El partido será arbitrado por el estadounidense de 44 años, Ismail El Fat, lo que despertó algunas críticas desde la opinión inglesa, ya que estuvo como cuarto árbitro en la final de Qatar, y dicen que es uno de los favoritos de Messi, ¿no? Es lo que está diciendo la prensa británica.
19: España eliminó a Francia por 2-0 con goles de Oyarzabal y Porro y se desataron los festejos en toda la península ibérica. En Francia, en la región de París y Lyon, detuvieron a 160 personas por incidentes con la policía tras esta derrota.
20: Uruguay sumó su tercera medalla en el Panamericano de Canotaje que se disputa en Canadá. Matías Otero y Santiago Melo obtuvieron el bronce en kayak doble sobre 500 metros.
18: Martín Gorriti ya había alcanzado la medalla de oro al consagrarse campeón panamericano sub-23 en el kayak individual 1000 metros, al tiempo que el olímpico Matías Otero se llevó la medalla de plata también en kayak individual, pero sobre en mayores y sobre 1000 metros también.
19: Por el ascenso a la Liga Uruguaya de Básquetbol, Marne le quitó el invicto a Trubil por 74-73. En los otros partidos, Verdi Rojo le ganó a Lagomar 74-65, Estocolmo a Voleibol Mundial 72-54 y Tabaré le ganó Olimpia 69-66.
18: Los veleristas uruguayos Hernán Umpierre y Fernando Díez cerraron sextos en la clase 49er en el campeonato europeo disputado en Alemania y ratificaron su sexto lugar en el ranking olímpico.
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0: Mega FM presenta la hora. Son las 12 horas, 36 minutos.
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2: Alimentando Huellas, una iniciativa solidaria para asistir a los animales en situación de calle, con el objetivo de generar conciencia sobre la realidad de los animales callejeros, promover las castraciones y fomentar la colaboración de los vecinos, se impulsa en Vergara el proyecto Alimentando Huellas. La iniciativa prevé la instalación de comederos en distintos espacios municipales, propuesta que recibió el respaldo de la alcaldesa Nazarena Barreto. Se procura que empresas y vecinos colaboren con alimentos, medicamentos, raciones o la preparación de comida para los animales. El proyecto es promovido por Gabriela Duarte, quien desde hace años dedica parte de su tiempo y sus recursos al cuidado, alimentación y atención de animales lastimados o abandonados. Para conocer más detalles sobre esta propuesta solidaria, dialogamos con Gabriela, impulsora del proyecto Alimentando Huellas.
3: El proyecto se trata de concientizar más bien a la gente, castraciones, que la gente empatice, ¿no?, con la causa, con los callejeritos, con perros lastimados, con poco, como hay poco, se puede hacer mucho si la gente se une, ¿verdad? Si dona alguna cosita, algún medicamento que le sobra en casa, un poco de puntina, que le cocine, los vecinos, viste, entre todos, ayudar a los perros callejeros, generar conciencia. Nazarena me escuchó, el proyecto le gustó, y bueno, vamos a dar para adelante. Los que me conocen saben que esto se hace con mucho amor, con mucha dedicación, y espero que salga todo bien. Y sé que la gente se va a aprender y le va a gustar mucho la idea.
4: Bien, estaban con unos comederos, ¿no?, que estaban realizando. La idea es ponerlos en diferentes partes de la ciudad.
3: Sí, la idea es que Nazarena gestione eso y lo ponga en lugares municipales, y que la gente o empresas se prendan a esta causa, que entre todos se pueda hacer algo muy bonito. Y la causa humana, de cómo la gente también se compromete con eso, habla muy bien de todos nosotros. Y repito, se puede hacer con muy poco, con voluntad.
4: En esos comederos, bueno, la gente puede ir y poner comida si quieren, o ya van a estar con comida, ¿cómo va a ser?
3: Bueno, Nazarena comentó ahí que una empresa ya donó alimentos, pero obviamente que todo lo que acote algo positivo es solo consultarlo, y sí, supongo que se podría, claro.
4: Bien, el tema de la castración y demás, ¿también se habló de eso, no?
3: Sí, se presentó un proyecto, pero vamos a ver si se adelanta algo y si tenemos suerte con eso, pero pienso que sí, o hacer castraciones económicas, estaría muy, muy bueno eso.
4: Bien, sabemos que, bueno, que tú en Arrozal hace mucho tiempo que estás con esto de los animales, tenés demasiados animales en tu casa también, ya nos habías contado la otra vez. ¿Cómo venís, bueno, en lo personal con esos animales y demás?
3: Ah, impecable. Yo hago esto desde que tengo uso de razón y lo llevo impecable. Los medico yo por temas económicos, se le hace la comida todos los días. No, eso. Y es lo que amo. Y si esto va para adelante, yo voy a dar todo lo que tengo de mí para que esto prospere.
4: Bien, así que nada, ¿no? Pedirle a la gente, bueno, la colaboración, que colaboren, que apoyen este proyecto, que es muy importante.
3: Exactamente, eso, colaboración y que los vecinos se comprometan.
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2: El municipio de Vergara respaldará el proyecto solidario Alimentando Huellas. El municipio de Vergara brindará su apoyo al proyecto Alimentando Huellas, una iniciativa sin fines de lucro, orientada a la protección y asistencia de los animales, especialmente a aquellos que se encuentran en situación de calle. La propuesta contempla la instalación de comederos y bebederos en diferentes espacios municipales, cuyo mantenimiento estará a cargo de funcionarios del municipio. También se proyecta desarrollar campañas de sensibilización, charlas educativas y jornadas de concientización en centros municipales y educativos. La iniciativa ya cuenta con el respaldo de empresas locales que se comprometieron en donaciones de alimento y otros elementos, mientras que a futuro se estudia la posibilidad de instalar refugios o casitas para perros abandonados. Desde el gobierno local señalaron que el proyecto contemplará las campañas de castraciones gratuitas que actualmente apoya el municipio, permitiendo abordar de una manera más integral la problemática de los animales callejeros. Para conocer más detalles, dialogamos con la alcaldesa local, Nazarena Barreto.
5: Sí, buenos días a toda la audiencia. Bueno, sí, Gabriela vino por el municipio, se constató, nos llamó, hace mucho tiempo que viene trabajando sobre este proyecto que se llama Alimentando Huellas. Me pareció que era muy bueno, sobre todo esto, con mucha empatía, con mucho compromiso, y me parece que esas cosas están muy buenas, y sobre todo esto que no busca ningún rédito económico, sino que es el bienestar animal, el cuidado, la protección, y sobre todo estar muy presente, con los animalitos que a veces andan en situación de calle, ¿no? Y para eso, creó el proyecto Alimentando Huellas, lo presentó, me parece que está muy bueno y que va más o menos por camino que el municipio está tratando hace mucho tiempo, ya que apoyaba las castraciones y apoya las castraciones gratuitas y pone una suma importante de dinero para estas castraciones que se hacen en Vergara. Me parece que Gabriela viene con un proyecto más ambicioso a complementar todo esto porque, no solo se trata de las castraciones, de tratar castraciones económicas o de bajo valor adquisitivo para la gente, porque a veces se complica, en algunas casas hay más de un perrito y eso lleva a que se complique para pagar las castraciones, pero va más allá de eso, ¿no? Se trata de comederos en algunos lugares municipales para que los animalitos tengan agua y comida y también después unos futuros refugios para esos perritos abandonados que andan en situación de calle, que por lo menos en algunas otras ciudades hemos visto eso, que hay casitas, hay lugares donde la gente se le arrima, le lleva un tachito con comida, y me parece que está muy bueno tener esa empatía con los animalitos, porque no solo nos dan cariño, nos dan amor, sino que también son parte de nuestro mundo, ¿no? Así que un aplauso para Gabriela. Estas iniciativas sin fines de lucro, vuelvo a repetir, son muy importantes para nosotros, nos dan ese apoyo, y se trata de identificar dónde vamos a poner los comederos, organizar campañas de sensibilización y sobre todo de comunicación en redes sociales para que la gente sepa de lo que estamos hablando, nos colaboren y nos ayuden. Ya hay empresas que le hemos comentado de esto, de que vamos a precisar comida de perro, algunas cosas que se van a necesitar para el botiquín, que ya lo tenemos, pero vamos a necesitarle más cosas, así que está bueno que la gente se sume, que sea algo positivo para nuestra localidad y que por primera vez se ve algo así. Es muy, muy importante darle el apoyo a que una vecina sin ningún interés venga y nos proponga algo que es muy bueno y es muy lindo para la comunidad. Así que a Gabriela felicitarla, decirle que la vamos a estar convocando para todo esto, lo que es colocación de los comederos, que como viste tú ya están prontos. Vamos a también a realizar charlas y jornadas en diferentes lugares educativos y sobre todo también municipales para que entre todos tengamos esa empatía con los animalitos. Los mismos funcionarios municipales que crean y que ayudan en este proyecto también se van a encargar del mantenimiento de esos comederos y de ir potenciando esto, que me parece que por primera vez lo he visto en algunos otros lugares, pero no en Vergara, primera vez se va a dar algo así de apoyar tanto y de estar tan cerca de los animales, ¿no?
2: La alcaldesa Nazarena Barreto destacó la importancia de la participación de los vecinos para sostener esta iniciativa destinada a los animales en situaciones de calle. Las personas interesadas podrán colaborar con alimentos para perros, medicamentos e insumos para el botiquín. El municipio también brindará apoyo para procurar que los comederos instalados cuenten permanentemente con alimento y agua. Barreto remarcó además la necesidad de continuar promoviendo las castraciones, la vacunación y la tenencia responsable como medidas fundamentales para prevenir la superpoblación, el abandono y la transmisión de enfermedades.
5: Aquellos vecinos que crean que es una buena causa y que es un buen camino, estamos dispuestos, tanto Gabriela, que todo el mundo la conoce, que es muy activa en las redes, en Facebook y en todas las redes, pueden comunicarse con ella para hacerle las donaciones de lo que tengan, de lo que puedan, y sobre todo, bueno, esto de organizar campañas de recolección para, bueno, para siempre mantener los comederos con comida, pero de todas maneras vamos a darle un impulso desde el municipio porque creemos que es, como decíamos, una buena causa.
4: Quizás lo más importante, ¿no?, son las castraciones, ¿no?, para que los perritos no se sigan reproduciendo.
5: Y sin duda que la concientización de la gente es parte de esto, ¿no? Veíamos situaciones en el país que están en juego esto de que, bueno, muchos perros tirados, muchos perros abandonados, no se castran, generan problemas, hay problemas de inseguridad, los perritos también transmiten enfermedades cuando no están vacunados y no están cuidados. Entonces tenemos que tener concientización, son parte de nuestro mundo, no pidieron venir, pero están, así que tenemos que tener esa conciencia. Y bueno, este es el camino, arrancar con un proyecto de una vecina, apoyarla, y bueno, las castraciones vamos a ir viendo, ya tenemos varios contactos para que sean accesibles, que la gente pueda venir y hacerlas a través del municipio de Vergara, ya que venimos colaborando muchísimo, pero bueno, queremos que sean desde el municipio. Así que bueno, a Gabriela felicitarla nuevamente, aplaudirla y decirle a los vecinos que estas cosas son las que motivan a que sigamos trabajando y luchando por un Vergara mejor.
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2: Encuentro de Zumba para celebrar el Día del Amigo en Vergara. Mañana, a partir de las 19 horas, se realizará un encuentro de Zumba abierto a toda la familia en el Centro Deportivo Vergarense, ubicado en el centro de barrio La Cuchilla. La actividad se desarrollará en el marco de las celebraciones por el Día del Amigo y permitirá que los vecinos participen activamente de la clase o asistan como espectadores. El encuentro estará coordinado por Sandra Suárez y contará con la presencia de participantes y referentes provenientes de las localidades de Rincón y Río Branco. Para conocer más detalles sobre esta propuesta recreativa y deportiva, dialogamos con Pablo Lemos, encargado en el área de deportes del municipio de nuestra ciudad.
6: Sí, se va a estar realizando un encuentro de Zumba en el Centro Barrio La Cuchilla, en el Centro Deportivo Vergarense. Con motivo de lo que va a ser el Día del Amigo, que se celebra el 20 de julio acá en Uruguay, donde bueno, va a estar lo que va a ser el grupo de Zumba acá Vergara, que está bajo la coordinación de Sandra Suárez, y que va a tener también la visita de concurrentes de Rincón y también de Río Branco, con bueno, las referentes también de esas localidades. Así que bueno, es de ya invitar a toda la gente a que participe, que se sume. Es una actividad interesante, sabemos que la Zumba mueve mucha gente, así que bueno, expectantes y bueno, invitando a toda la gente.
4: Bien, es abierto para el que quiera participar y también para el que quiera ir a mirar.
6: Exacto, si bien el local no es muy grande, están todos invitados para tanto para participar como para poder ir a observar, para toda la familia también. Así que bueno, reiterar la invitación, creo que es algo que está muy, muy bueno, muy interesante. Sabemos lo que mueve la Zumba en toda la región, en todo el país, digamos. Así que bueno, seguramente más adelante se van a venir algunas otras actividades también, así que bueno, la gente se puede ir sumando a esto, que abre las puertas a la participación de toda la comunidad.
4: ¿Mañana qué hora va a ser?
6: Va a ser mañana a la hora 19, reiteramos, allí en el Centro Deportivo Barrarense, en el Centro Barrio La Cuchilla, así que bueno, ojalá que el tiempo acompañe y que pueda concurrir bastante gente.
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2: Zumba gratuita y una jornada especial por el mes de la amistad. El Centro Deportivo Vergarense, ubicado en el centro de barrio La Cuchilla, será escenario mañana desde la hora 19 de una clase especial de Zumba para celebrar el mes de la amistad. La actividad estará coordinada por la instructora Sandra Suárez y contará con la participación de Rosa Elena, de Río Branco, y Tatiana González, de Rincón. La propuesta es abierta a todo público, tanto para quienes deseen participar de la clase como para quienes prefieran acompañar como espectadores. Sandra Suárez, quien dicta clases gratuitas de Zumba a través del municipio los días martes y jueves a las 19 horas y los viernes a las 14:30 horas. Pueden participar mujeres y hombres desde los 12 años, sin límite de edad, y sin necesidad de inscripción previa. Para conocer más detalles sobre esta jornada y el funcionamiento de este taller municipal, dialogamos con la instructora Sandra Suárez.
7: Sí, para mañana vamos a festejar en el mes de la amistad, ¿verdad? Vamos a festejar el Día del Amigo con dos instructoras invitadas, Rosa Elena, que viene de Río Branco, y Tatiana González de Rincón.

0: gusta ir a mirar, bueno, bienvenido sea. Y si gustan bailar, también.
1: También, bien. Bueno, y a nivel general, bueno, ¿cómo vienen con las clases de Zumba? ¿Qué días las estás dictando?
0: Venimos buenísimo, estamos martes y jueves a las 19 horas allí en el centro y los viernes 14:30 horas.
1: Bueno, para aquellas personas que estén interesadas, que quieran, bueno, sumarse, ¿cómo es? ¿Tienen que anotarse? ¿Tienen que ir a hablar contigo?
0: No, en realidad es solo presentarse, ¿verdad?, a la hora de la clase, con una botellita de agua, con ropa cómoda y nada, ganas de, como digo siempre, ganas de divertirse, de pasarla bien, de ejercitarse un poco y está, nada más. A partir de 12 años de edad, ¿verdad?, sin límite.
1: Bien, ¿y es solo para damas o también es para caballeros?
0: No, para todo público, damas, caballeros, o sea, para todo el que se quiera sumar, bienvenido sea. Lo único es la edad, ¿verdad?, bien, que es a partir de los 12 años. Las clases son gratuitas, ¿está? Es un taller municipal, así que está a aprovechar, como digo siempre, las oportunidades. Y bueno, nada. Hoy, porque ayer no di clases, entonces hoy, ya que esto va a salir hoy, entonces hoy ya pueden presentarse, si quieren, a las 19 horas en el centro deportivo, y si no, bueno, mañana o el viernes los esperamos.
2: Hasta aquí las noticias. Más información a través de nuestro sistema Mega Noticias 091-926-505, nuestro portal www.megafm.com.uy o redes sociales Mega FM 91.9 Vergara. Por su atención y preferencia, muchas gracias. Buena jornada para todos.
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7: Las 13 horas, 2 minutos.
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12: Mega FM presenta la hora.
13: 13:35.
14: La

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1: Cada persona tiene un reloj dentro de su corazón. El reloj define el tiempo, no su nombre o quiénes son.

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2: Las 14 horas, 3 minutos.
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Amigas, amigos, ¿qué tal? ¿Cómo están? Qué gusto poder saludarlos. Bienvenidos a esta nueva edición de La Cinta de los Éxitos. Aquí estoy para, bueno, acompañarte y presentarte durante un rato buena música, buenas canciones, grandes melodías.

Las cosas lindas, bueno, que es poder estar junto a todos ustedes y poder compartir buena música y buenas canciones a través de la radio. Y vos ya te estés comunicando a través del chat de TikTok o a través del WhatsApp del programa, ¿no? El 099-684463. Estoy acá regulando algunas cositas, porque todo tiene que salir perfecto, todo tiene que salir así, ok, como uno quiere, ¿no? Para que esto... realmente funciona muy bien. Me gustó esta frase que dice acá Luana, que canta Luana, mejor dicho, que está, escuchá. Para reflexionar y para pensar.

0: Y vos no me contestabas. Cecilia, ¿cómo te va? Mirá vos, justito, hoy arrancamos con otro de tus temas que a vos te gusta. ¿Viste? Vos como que tenés que engancharte tempranito nomás. Apenas empieza el programa, por acá nunca sabés con qué te vas a encontrar. A ver, ¿qué tengo por acá? Ay, ya corazón, bienvenida. ¿Cómo te va? Gracias por escribirme. Gracias por las rosas que enviaste. Fabián Sastre, bienvenido. Luis Muñoz, bienvenido. Alison, ¿cómo te va? Alison, a ver quién sos. A ver quién sos, porque no pones acá quién sos. No dice tu nombre. A ver, quiero saber quién sos. A ver, si puedo, ¿no? No puedo. ¿Por qué no puedo? ¿Por qué no me deja? Ahí sí. Ahí. Ceci75, ¿cómo te va, Ceci? Bienvenida también, ¿eh? Ese Tiger 86, bienvenida. Patricia, ¿cómo te va? Hola, Juan. Hola, Patricia. ¿Cómo te va? Ahora sí me enganchaste, ¿sí? Todos los días ahí me tenés contigo. Ale, Alejandro, de Aceguá, frontera con Brasil, bienvenido. Diego, bienvenido. A ver qué más. Era yo también. ¿Cómo eras vos también? ¿Son la misma? ¿Tenés dos cuentas, Cecilia?
1: Te desintegra la cadena.
0: A ver, ahora. Ceci75, a ver, voy a ver si tu foto. A ver si me doy cuenta. Qué cosa, con eso que tienen varias cuentas, no sé para. Son las mismas, sí. ¿Viste vos? Con eso que tienen dos cuentas, no sé para dónde agarrar. ¿Por qué se cambian? ¿Por qué hacen esas cosas? Reina, ¿cómo te va? Porque después Reina Juan me dice.

Así comenzamos el programa del día de hoy con Mariano Bermúdez y Luana. Andate. Andate. Chao, chao, chao, chao, chao. Andate, ¿eh? Chao.

desintegra la cadera, ¿no? Mónica de los Santos, ¿cómo te va? Bienvenida, Mónica. ¿De dónde sos, Beatriz? Porque yo no es... Porque ya no estás en el canal de... ¿En qué cable, Beatriz Gómez? No tengo ni idea. Salgo por muchos canales. De repente cambian el horario. Por ahí puede ser. Patricia que me dice, ahora no te pierdo más, Juan.

Mónica, ¿no? Beatriz Gómez, contame de dónde sos, a ver si yo te puedo ayudar, a ver con el horario. Pero hay muchos canales que emiten el programa, así que si no es en uno me podés ver en otro, ¿eh?

0: tendría que ver la grilla de los canales que tiene Flow. La verdad que no tengo ni idea. El canal de evento tampoco sé cuál es, no tengo ni idea. Pero ahí por la zona de Barros Blancos, Pando, tenés el canal local de la zona y tenés varios canales como Charrúa TV, Campo TV, Del Sur TV, que todos están por ahí, por esa zona, ¿no? A ver si salen por Flow, no, Flow, no, eso sí que no tengo idea. Jenny, ¿cómo te va? Bienvenida. Vamos a averiguarlo,
1: La cumbia de Palacio.
0: Por Canal 7 de Maldonado también me podés ver, yo qué sé. Hola, Mora, ¿cómo te va? Bienvenida, Morita.
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0: quedé. Este es uno de los nuevos trabajos de Sonora Palacio. Uno de los nuevos temas de Sonora Palacio se llama Te perdoné tantas veces, ¿eh? O sea, te perdoné muchas veces, ahora no te perdono más, puede ser, ¿no? Algo así.

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0: Uy, uy, uy, Gracias Beatriz Gómez por el regalito, por las rosas que me mandaste. Gracias Sandy por las rosas que me mandaste, por el quiere que me mandaste. Sandy, gracias.
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0: He perdonado tantas veces que me he cansado, ya no te entiendo, ¿no? ¿Por qué haces esas cosas? ¿Por qué haces esas cosas? Porque me gusta.

muchas horas trabajé, por eso llegué cansado. Chicos, vamos a darle me gusta. Taca, taca, taca, taca, darle me gusta, me gusta, me gusta, me gusta, me gusta, me gusta, me gusta, me gusta, me gusta, dale, ¿eh? Y vamos a ir compartiendo y los nuevos, los que recién se enganchan a la cinta. Bueno, ahí, le tienen que seguir nuestra cuenta. Dale, vamos arriba, che.

quiere escuchar el enganchado de Caracol, no sé ni cuál es. Hola Silvea, bienvenida. Pablo Favel, Falero, bienvenido. Hola.

0: Lore dice, ayer escuché un tema y me acordé de vos de la radio y ahora no me acuerdo cuál era. Oh.
1: Ay, si te dijera.
0: De mí, Lore, de mí. Andás a ver cuál.

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1: ¿Cómo me gusta? Hay temas que me gustan realmente, ¿eh? Hay temas que me encanta. Este tema me gusta mucho porque dice muchas cosas lindas. Hay muchas cosas donde que uno puede transmitir, puede decir cosas que uno siente, que a veces como que no te animás a decirlas, ¿no? Entonces decís, bueno, esto va para vos, escúchalo. Buenísimo tema de Fabio Tona, ¿eh? Yo creo que este sí supera al otro, que aquel. A herida, ¿eh?

0: Yo la llamo a Lore, pero Lore creo que está trabajando y ahí se le va a complicar, me parece. Y que cante, ¿o? Si se anima. Giselle Techera, ¿cómo te va? Bienvenida. Cecilia, qué mala que sos, Cecilia. Ya me empezó. Viste, Marcelo, me atacan. Yo trato de complacerla, pasarle los temas que me piden. Algunos no los tengo, algunos me lo piden y no los tengo porque no me gustan. Entonces, ay, si tengo que buscarlos, ¿eh? Pero vos quedaste de pasármelo y no me lo pasaste.
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0: ¿Y qué tema? Y canta el tema que quieras, sin contar de escucharte. Avísame por si grabo eso, ¿no?
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0: escucho cantar.
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0: ¿Cómo te va, Giselle? Contame de dónde sos. Bienvenido.

0: 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El tema no importa cómo es la voz ni cómo cantás, si bien o mal. El tema es divertirse y pasarla bien.
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0: Giselle dice: Juan, soy de Montevideo. La primera vez por acá, Giselle, o hace tiempo que estás. A ver, contame, dale.

0: paso, Giselle, pero no entras mucho porque no me queda tu nombre.
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0: Lau, bienvenida.
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0: Carlos Alfredo Guido, bienvenido. Aquí estamos en la cinta de los éxitos, ¿eh? Laura, uy, hola, hola, Lauri, ¿cómo te va? Vamos con otro tema que me gusta.
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0: Y bueno, seguimos, amigas y amigos, compartiendo la música de la cinta de los Éxitos. Graciela dice: Juan, decime que no soy fan de la cinta. Termino de escuchar por acá por la radio y ahora te escucho acá, dice.
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0: A la gente de la radio ahí de Tierra del Fuego, lo que tienen que hacer es engancharme en vivo de 12 a esta hora, ¿no?

0: está el suplente, aquí está el suplente, aquí está el suplente. O Denis Elías, el suplente, aquí está, ¿no?
1: ¡Sí, señor!
0: ¡Sí, señor!

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1: Cuando mañana te besen la boca. ¡Ah! Y después que te aguante, La música de la cinta de los Exos a esta hora acompañándote y bueno, estando junto a vos. Uno de los temas viejitos de Dennis Elías, ¿eh?

0: estamos compartiendo la música de la cinta de los éxitos, ¿eh? María Benítez, ¿cómo te va, María? Bienvenida, gracias por el quiere, mi corazón.
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0: Lore dice, ahora soy titular, para.
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0: no dije nada, ¿no? María, ¿estás bien? Bienvenida, ¿cómo estás? ¿Por dónde andás, María?

así, no, no, no. Mejor así no. Siempre estando en el banco, no. Llega un momento que se cansa. Bueno, ahora tengo que empezar a jugar. No sé cómo, de qué, de titular, de suplente. Bueno, no importa, hay que jugar, ¿sí?

Ale Gemini dice, yo jugué de titular y era suplente, bien. Si no juego, no me lesiono. Lo lindo es jugar y no lesionarse, Cecilia. Tampoco vas a estar pensando que siempre te vas a lesionar, ¿eh?

jugar. Lo lindo de jugar es no lesionarse. Y si te lesionás, que sean lesiones leves, leves, de esas que te recuperás.

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leyendo todos los comentarios, todo lo que ustedes están escribiendo ahí a través del chat, a través del WhatsApp también, mucha gente que me escribe. Yo me arriesgo siempre, si va mal, va mal. Silencio. Dime tú qué puedo hacer. Uno, a medida que van pasando el tiempo y los años y que va compartiendo y viviendo nuevas experiencias, se va acostumbrando a situaciones. Y después de un tiempo dice, bueno, en la vida a uno se le presentan oportunidades, momentos, cosas, personas, trabajo, lo que sea. ¿Y por qué dejarlos pasar, no? Nunca hay que decirle que no. Si lo dejas pasar, eso ya es otra cosa. Pero lo haces consciente que bueno, no querías vivirlo ni compartirlo. Pero cuando yo pienso, yo particularmente pienso, que cuando algo se te presenta para conocer a alguien, para tener un nuevo trabajo, para tener una nueva oportunidad, siempre está bueno ver, compartir y no negarse de entrada, sino que bueno, ver, ¿por qué no? Uno nunca sabe las vueltas de la vida, ¿no? ¿En qué podemos terminar, no? Decime la verdad, ¿cuántas veces uno dice que no a algo? Y después dicen, ¿para qué haber dicho que no? Mirá vos, me tendría que haber callado.

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0: Hola, hola, ¿cómo andás, Juan? ¿Andás bien? ¿Todo lindo? ¿Cómo andan, chiquilina? Una preguntita, pero a ver, tenemos que imaginarnos, pararnos
1: Marcelo.
0: en un estado distinto, ¿no?
1: A
0: A
1: ver.
0: ver, la mayoría somos solteros o el que no está conociendo a alguien, pero bueno, tenemos que imaginarnos que nos conocimos con alguien, no. Hay muy buena vibra, hay muy buena onda. Pasaron 6 meses, pasaron un año y la relación está muy, muy hermosa, muy linda.
1: A ver.
0: Y después de haber, porque calculo que a todos nos tiene que haber pasado, de haber estado varios tiempos solos, encontrándonos solos, después de separaciones y eso, encontrarnos con nosotros mismos. Se plantea en esa relación muy linda, en esa nueva etapa, la convivencia. ¿Qué piensan de eso después de haber pasado, estar solos y encontrarnos nuevamente con una propuesta y todavía con ganas? O sea, porque nos sentimos bien con la otra persona, o sea, con algo que es como volver para atrás, ¿no? ¿Qué haríamos? ¿Qué haríamos?
1: ¿Qué haríamos?
0: No sé si
1: Pregunta.
0: se entendió.
1: Se
0: Bueno, les mando un beso y un
1: más
0: abrazo a todos.
1: gracias, Marcelo. Se entendió lo se entendió. Vamos a ver si las chicas y los que están ahí por el chat o que escuchan por la radio o por la televisión, a ver qué piensan, ¿eh? Matilde, le encanta este tema.

Respecto a lo que dice Marcelo, ¿qué piensan? A ver, después de que conoces a alguien, que empezás una relación, que empezás a que empieza a fluir todo, ¿qué pensás? ¿Hay que largarse al convivir o cada uno, a ver si es lo que querías decir, Marcelo, o cada uno en su casa, cada uno tiene su casita y siguen disfrutando de la vida y quizás sean menos problemáticos? A ver, ¿qué dicen? Contame, dale. Hola, Tefi, ¿cómo te va? Bienvenida.

0: Buenísimo tema este de Fede Rojas. Anotátelo por ahí, número desconocido. Tefi dice, hola, buenas. ¿Cómo te va, Tefi? Contame de dónde sos porque no te tengo. No sé si sos nueva. Si sos nueva, dale al botoncito de seguir. Dice, la convivencia está difícil, pero es linda. Es difícil, ¿no? ¿Qué piensan? A ver.
1: No sé si me ve.
0: No quiere decir que no sea linda, pero...

0: Marcelo, si te sentís bien y llevan bien sin ser tóxicos, no sé, a lo mejor está bueno. Ahora, mi pregunta para Marcelo, porque es larga pregunta. ¿Estás pensando ir a convivir con alguna persona, con alguien? ¿Eh? A ver, contame, Marcelo, decime, dale. Ya que tirás y preguntás, yo quiero preguntar, quiero saber. Todos los que estamos acá queremos saber. ¿Habrá confites?
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0: Saludamos a Marga, Tiki Toki. A Marga de Nueva Albesia, que también me estaba escribiendo.
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0: Y alguien que me escribió también y que me dice que me estaban mirando por la televisión. Que no me encontraba por TikTok. Ahí le pasé el enlace, a ver cómo es que te llamás. Me miró en la mañana, dice, hace un rato terminé con tema de Denis Elías. No te encuentro en TikTok, ahí le pasé el enlace. Cristina Mildre, que es de Montevideo. Ahí está, que por ahí me mira a través de la tele. Gracias. Marga, que me felicita por el tema de Cristian. Dale, gracias Marga, gracias a todos, gracias por estar ahí. A ver qué dice por acá. Es difícil, dice Reina. Número desconocido.

hacer el interesado, ¿eh? Por ahí, mirá, mirá, ya va. Pero no, sigo mirando para otro lado, ¿no? Oh. Marcelo dice, no es mi caso, pero si pasa, no sabría qué hacer. Pero estoy de acuerdo que es divino convivir, pero no es fácil, ¿eh? Eso es lo que dice Tefi. Ale Géminis, yo tuve una experiencia de esas y perdimos 10 meses de pareja estable. Hoy por hoy no me vería conviviendo con alguien más. Te acostumbras a tus tiempos. Tefi dice, Juan, soy de Termas del Arapey. Tefi, seguime, sos nueva. Dale, bienvenida, entonces seguime, gracias. Hay una, en la vida hay un momento para todo, ¿no? Pienso, un momento para convivir y un momento para de repente seguir formando pareja con alguien, teniendo su pareja, pero bueno, más que lo mejor es cada uno en su casita, ¿no?

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0: Artigas para un gran tema. Luz, cámara, acción, ¿eh? Hay que ponerle acción a la vida, chicos. Eso sí, no hay que demorar mucho, ¿no? Marcelo, que está ahí, pero dice, hay que imaginarse que va un año hermoso y ahí se plantea en una conversación.
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0: Tefi dice, nunca terminamos de conocer la persona y por eso no nos vamos a mandar.
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0: India, ¿cómo te va? Bienvenida, India, que está en New York.
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0: Virginia Méndez, bienvenida, ¿cómo te va? ¿Sos nueva por acá?

0: Lore se manda de una, yo de una, dale, vamos a vivir juntos, dale. Para todos sos igual, Lore. Raquel Sosa, ¿cómo te va? Bienvenida. Kika, bienvenida. ¿De dónde sos? Bienvenida. Hola, Aira, ¿cómo te va? Bienvenida, Aira. Y Aira será igual que de se manda de una también. A ver.
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0: Raquel Sosa, que es de Brasil. ¿De qué parte de Brasil?
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0: A ver, uno sabe, para sexo, para vivir, para salir, se da cuenta, obvio. Raquel, que es de Yaguarón, que por ahí nos está mirando. Saludos para vos. India, ¿cómo te va? Lore dice, sí, Juan, para todos, sin miedo a nada. En la frontera ahí de Yaguarón, qué lindo. Luz, cámara, acción.

0: Estamos con Marc Anthony, si te vas, ¿eh? Qué gran tema de este de Marc Anthony. A ver qué dicen por acá. Es que algunos, la verdad, algunos comentarios los salteo, la verdad que... Ay, dice, me ponen cada cosa que... A mí me va mejor económicamente sola, dice. En pareja tenía más gastos, dice Tefi. Bueno, está bien. Lore dice, yo doy muchísimo y espero lo mismo, pero... Si del otro lado veo que no es lo mismo, el mismo interés fue o engaño, ok. Marcelo que dice, Juancho, ¿qué harías un año o más hermosos que haces? Ella te lo plantea.
1: Con el tiempo sabrás.
0: Ale Géminis dice, ellos vienen a mí.
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0: Lore pregunta, ¿y cuál era, Marcelo, la pregunta que al final me perdí?

0: Graciela que dice, tendría que mandar a la chingada. Ay, me vuelve loco. A ver, se me van los mensajes para arriba. Tendré que mandarle a la chingada al tóxico y probar soltería, a ver si tienen razón. Y bueno, hay que probar todo en la vida, ¿no? Bueno, todo no, algunas cosas.
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0: Sandy dice, a mí me persiguen, pero yo que quiero seguir tranquila

una respuesta difícil, porque hay que vivirla, pienso yo, ¿no? Hay que estar viviendo la situación y ver cómo viene la cosa. Hay que hablarlo, hay que conversarlo. Hay que ver si te arriesgas a que todo siga bien como está hasta el momento, o si seguís así porque va todo bien.

0: Aira dice, hoy por hoy yo, Juan, analizo todo mucho. No hay que analizar tantas las cosas, me parece. Marcelo, ah, yo sí convivo porque soy recelosa e imagino de todo. Uy, tremenda. Tremendo esto, ¿no? Marc Anthony, si te vas.
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estábamos con la conga y Maxi Espíndola, amiga mía. Yo un año, a ver qué dice por acá, más de un año y medio. Yo un año o un año y medio, todo divino, de las dos partes. Me la juego de una. Bien, Marcelo.

0: entre copas.
1: Hoy la verdad que en el chat me enloquecieron hoy, ¿eh?
0: Sueña de noche y que enloquece con cada botón que...
1: A ver, está hablando, compartirlo, está, dale me gusta, dale, está compartiendo. Hay gente que se conoce 7 años y no llegan a nada, dice... Lorena, vino la vecina, no. Chico, hay que estar 2 horas acá sentadito, ¿no? No hay dudas, no hay preguntas. Así esté en silla de ruedas, se juega el partido. Me la rejuego, no me quedo con el cómo habrá sido. Marcelo dice, no se precisa un año. La conocí ya el otro día. Ay, Dios mío, la verdad que la pasamos bien, ¿no? La conga, Maxi Espíndola, amiga mía. Comenzamos la última media hora del...

Mis labios, quieren besar tus labios. Y como uno no puede, agarra la almohada de noche, ¿no? Y cerrar los ojitos y imaginarse. Qué bueno este tema de Iván Lozano, ¿no? ¿Cuánto falta para?

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1: 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José Serrano, ¿cómo te va? Bienvenido.

0: Hoots, dice India. Adrián, ¿cómo te va? Bienvenido.
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0: Ya dije, mis labios mueren por besar tus labios. Mueren, mueren. Entonces, como no, a veces no se dan las cosas. Cuando no se dan las cosas, ¿viste? De moda, ¿no? Ya, ya que sé. La almohada.

0: Natalia Araújo. Juancito, ¿cómo estás? ¡Qué musicones hoy! Natalia Araújo, ¿de dónde son? No tengo ni idea, Natalia, contame, dale.
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0: Laura Ortiz, bienvenida. Aquí está, aquí está. ¿Sabés por qué a veces uno? ¿Viste? ¿Sabés? A veces Marcelo, yo hablarle a Marcelo, porque así, viste que a veces uno quiere besar a alguien, quiere sentir los labios de alguien, y te esquivan, y te esquivan, y pum, y pan, y sí, que hoy, que mañana, que pasado, que traspasado, y que no, y que sí. ¿Sabés por qué? Porque ellas saben, Marcelo, ellas saben que uno es el mejor de los amantes. Tinu, ¿cómo te va? Bienvenido. ¿De dónde sos, Tinu? Bienvenido, seguime, sos nuevo por acá.

0: les va a gustar, son más vivas que nosotros juntos, ¿eh?
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0: Y si te enamorás de esa otra persona, porque la que uno estaba, se había jugado, bueno, no era ella, esa otra, ¿no?

0: Mexicana, el mejor de los amantes. Colicho, ¿cómo te va? Bienvenido.
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1: Las 16 horas, un minuto.
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0: 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Las 16 horas, 31 minutos.
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1: Las 17 horas, un minuto.
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0: 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Las 17 horas, 30 minutos.
1: 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Había otro día no podían. Ah, sí, yo también me iría a Río también, si podía. Jueves 18 de diciembre. Así que bueno, estamos en la mitad de la penúltima, la última, jueves 18. Maestro, cuando usted quiera. Ahora se pone linda la cosa.

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1: Buenas noches para todos, buenas noches, qué hermosa fiesta, pero qué comunidad tiene samba do Márcio. Qué bonito, muchísimas gracias a todos, muchísimas gracias por estar...

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7: Las 18 horas, 9 minutos.
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4: Muy buenas noches para todos. ¿Qué tal? ¿Cómo están ustedes? ¿Cómo pasaron por así? Nosotros pasamos sensacional. Ya tenemos las líneas habilitadas para este miércoles 15 de julio, ¿eh? Para comunicarte con nosotros por línea de base, 4458-3000 y el 4458-3100. Para comunicarte por mensajes o WhatsApp, ahí te brindamos la línea Movistar de la FM, 094-86-85-68. También te brindamos la línea Ansel de la Mega, 098-17-0760. Para Uruguay y el mundo entero te brindamos www.megafm.com.uy. Y estés donde estés, sintonizar lo que es FM Mega 91.9 y no se lo aguanta hasta las 22 horas. 18 horas 31 minutos 20 segundos de este lindo día, miércoles 15 de julio. La temperatura agradable durante el día. Y ahora también está lindo, ¿eh? Le mando un abrazo enorme a los copillos en este programa. También le mando un abrazo al amigo Cristian, que está trabajando en su lugar de las tortas fritas allí. Abrazo de grande para este gran amigo, ¿eh? Vamos a dar comienzo a nuestro programa. Lo vamos a ver de esta manera y con este recuerdo.

0: Ahí compartíamos este arranque de Ricardo Montaner, la mujer de mi vida, un recuerdo, ¿eh? Saludos al hombre chiquito, un besito grande a Samuelito, que le tengo pedidito al día de escuchar nuestro programa. Un besito grande para mi nietito Hermi, Tito Naitan, mi nieta Julianita, sus hermanitos tienen Maldonado, para Valentino Paisandú, le mando un beso enorme. También para el Benja, está escuchando la mega, y también para mi nietito corazón, Liam Villap, y para mi sobrinito mío, Valentín y Jalmir y Bianca, ¿eh? Vamos arriba, bueno, a los chiquititos.
1: Noches. Es un gusto para Grupo Intocable estar en la radio, en el programa de Bañuelo aquí, para presentar algo de nuestra música. Vamos a arrancar con el tema de La Farolera y enganchadito con el arroz con leche. Vamos, muchachos.

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5: Las 18 horas, 47 minutos.

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1: Bueno, Bañulo, vamos arriba, Bañulo. A ver, el hombre ese que el domingo me muestre cuántos pares son tres botas. Así Opa. Se juega el fútbol.
2: Mirá, qué nivel. Vamos arriba, Freddy. Freddy Anita en Argentina. Bien, bien por Argentina, ¿eh? Imponente. Qué partido lindo de mirar, ¿eh? Muy buen partido, la verdad. Me encantó ese partido, ¿eh? Muy bien, felicitaciones para los argentinos. Vamos arriba, ¿eh? Qué final va a ser, ¿eh? Con España. Tremendo, tremendo, ¿eh? Vamos arriba. Bien, Freddy, bien, ¿eh? ¿Qué dice Robinson? ¿Qué dice Robinson?
3: ¿Qué haces, Juanino? ¿Qué ¿Mira? Haces? Bueno, Ajá. pasate un tubito para la gente y me echas ahora.
2: Bueno, vamos arriba. ¿Qué dice? ¿Cómo anda? Chovina. Mirá.
3: Julio Mero, pata, necesito, lejos, el tío uh-huh. y Daniela.
2: Muy bien, bien, bien, bien.
3: Benito, la Gela, Gustavito, uh-huh. Cerrado y Martín.
2: Muy bien.
3: Pasajero de la cumbia.
2: Muy bien, vamos arriba Robinson por ahí, qué tremendo, qué dice.
4: Buenas noches, Bañulo, pase un tema aquí para el rancho, que lo estamos diciendo en la estufa, escuchándolo, tomando Opa. Mate.
2: Qué bien,
4: Con el amigo Benjamín Opa. Y Manuel.
2: Qué bien, Manuel y Benjamín, el canario,
4: Y mi cuñada, pase un tema de atraca acá que estamos.
2: Bueno.
4: A Marián, dice la estufa, que andamos medio culeco, medio engripado.
2: Hala, bueno.
4: Saludos para usted, saludos para el pato.
2: Dale, canario, vamos arriba, que te mejores. Dale, pronta mejoría, vamos arriba. Dale. Ve, ¿qué dice Danielito por ahí? A ver.
5: Buenas noches, Bañulo.
2: ¿Cómo le va?
5: ¿Cómo
2: anda? Anda bien. ¿Qué dice? ¿Qué cuenta?
5: Pero tiene una suerte estos argentinos que
2: ya está. Juegan bien.
5: Buenazo, Bañulo.
2: Juegan bien. No.
5: Pásame algún tema lindo ahí.
2: Bueno, vamos arriba.
5: A su elección, Bañulo.
2: Juegan bien, tan loco.
5: Un día muy lindo, güey, Bañulo.
2: Sí, la verdad que sí, ¿eh? Buena temperatura. Abrazo grande para vos, ¿eh? Bueno, para todos ustedes este tema. Mirá, escuchalo, ¿eh? Escuchalo por acá, ¿eh? Mirá.

Conquistadores que van a estar el primero de agosto allí en la que faltaba, ¿eh? 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El primero de agosto en la que faltaba, desde Artigas llegan Conquistadores, ¿eh? Impresionante la música.

Impresionante esa música de Conquistadores, ¿eh? 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

Continuamos. Buenas tardes, noche, Bañuelo. Pásame un tema para qué tomás. Gracias, soy Dayana. Saludo para la amiga Dayana, ¿Para qué tomás entonces? Acá suena, Leo Matioli, mirá, escuchalo,

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4: Las 19 horas, 24 minutos.

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1: Mega FM presenta la hora. 19 horas, 30 minutos. 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
1: Muy buenas noches, oyentes de Mega FM. Bienvenidos a Fin de Jornada. Un resumen de las principales noticias correspondientes al día de la fecha. Datos del tiempo. Para la jornada de hoy, Inmet prevé una máxima de 22 y una mínima de 3, nuboso y cubierto, el amanecer hoy 7,40, atardecer 17,49, 100% la humedad, 1016,8 hectopascales la presión atmosférica. Por su parte, para mañana se prevé una máxima de 20 y una mínima de 11, nuboso y cubierto con precipitaciones y tormentas, mejoras temporarias, nieblas y neblinas. Hacia la jornada del viernes se prevé una máxima de 24 y una mínima de 14, nuboso y cubierto con precipitaciones y tormenta, una jornada ventosa. Hacia la jornada del día sábado, 22 la máxima, 13 la mínima, alta probabilidad de precipitaciones.
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2: Encuentro de Zumba para celebrar el Día del Amigo en Vergara. Mañana, a partir de las 19 horas, se realizará un encuentro de Zumba abierto a toda la familia en el Centro Deportivo Vergarense, ubicado en el centro de barrio La Cuchilla. La actividad se desarrollará en el marco de las celebraciones por el Día del Amigo y permitirá que los vecinos participen activamente de la clase o asistan como espectadores. El encuentro estará coordinado por Sandra Suárez y contará con la presencia de participantes y referentes provenientes de las localidades de Rincón y Río Branco. Para conocer más detalles sobre esta propuesta recreativa y deportiva, dialogamos con Pablo Lemos, encargado en el área de deportes del municipio de nuestra ciudad.
3: Sí, se va a estar realizando un encuentro de Zumba en el Centro Barrio La Cuchilla, en el Centro Deportivo Barrarense. Con motivo de lo que va a ser el Día del Amigo, que se celebra el 20 de julio acá en Uruguay, donde bueno, va a estar lo que va a ser el grupo de Zumba acá Vergara, que está bajo la coordinación de Sandra Suárez, y que va a tener también la visita de concurrentes de Rincón y también de Río Branco, con bueno, las referentes también de esas localidades. Así que bueno, desde ya invitar a toda la gente a que participe, que se sume. Es una actividad interesante, sabemos que la Zumba mueve mucha gente, así que bueno, expectantes y bueno, invitando a toda la gente.
2: Bien, es abierto para el que quiera participar y también para el que quiera ir a mirar.
3: Exacto, si bien el local no es muy grande, están todos invitados para tanto para participar como para poder ir a observar, para toda la familia también. Así que bueno, reiterar la invitación, creo que es algo que está muy, muy bueno, muy interesante. Sabemos lo que mueve la Zumba en toda la región, en todo el país, digamos. Así que bueno, seguramente más adelante se van a venir algunas otras actividades también. Así que bueno, la gente se puede ir sumando a esto, que abre las puertas a la participación de toda la comunidad.
2: ¿Mañana qué hora va a ser?
3: Va a ser mañana a la hora 19, reiteramos, allí en el Centro Deportivo Barrarense, en el Centro Barrio de La Cuchilla. Así que bueno, ojalá que el tiempo acompañe y que pueda concurrir bastante gente.
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2: Zumba gratuita y una jornada especial por el mes de la amistad. El Centro Deportivo Vergarense, ubicado en el centro de barrio La Cuchilla, será escenario mañana desde la hora 19 de una clase especial de Zumba para celebrar el mes de la amistad. La actividad estará coordinada por la instructora Sandra Suárez y contará con la participación de Rosa Elena, de Río Branco, y Tatiana González, de Rincón. La propuesta es abierta a todo público, tanto para quienes deseen participar de la clase como para quienes prefieran acompañar como espectadores. Sandra Suárez, quien dicta clases gratuitas de Zumba a través del municipio los días martes y jueves a las 19 horas y los viernes a las 14:30 horas. Pueden participar mujeres y hombres desde los 12 años, sin límite de edad y sin necesidad de inscripción previa. Para conocer más detalles sobre esta jornada y el funcionamiento de este taller municipal, dialogamos con la instructora Sandra Suárez.
4: Sí, para mañana vamos a festejar en el mes de la amistad, ¿verdad? Vamos a festejar el Día del Amigo con dos instructoras invitadas. Rosa Elena, que viene de Río Branco, y Tatiana González de Rincón.
5: Bien, ¿será mañana a qué hora?
4: Sí, la clase es una clase normal, ¿verdad? Mañana a las 19 horas en el Centro Deportivo Vergarense.
5: Bien, ¿es para todo público, aquel que quiera ir tanto a participar como mirar o cómo es?
4: Sí, en general, es para todo público, ¿verdad? Para toda aquella persona que quiera ir a participar. Si alguien gusta ir a mirar, bueno, bienvenido sea. Y si gustan bailar, también.
5: También, bien. Bueno, y a nivel general, bueno, ¿cómo vienen con las clases de Zumba? ¿Qué días las estás dictando?
4: Venimos buenísimo, estamos martes y jueves a las 19 horas allí en el centro y los viernes 14:30 horas.
5: Bueno, para aquellas personas que estén interesadas, que quieran, bueno, sumarse, ¿cómo es? ¿Tienen que anotarse? ¿Tienen que ir a hablar contigo?
4: No, en realidad es solo presentarse, ¿verdad?, a la hora de la clase, con una botellita de agua, con ropa cómoda y nada, ganas de, como digo siempre, ganas de divertirse, de pasarla bien, de ejercitarse un poco y está, nada más. A partir de 12 años de edad, ¿verdad?, sin límite.
5: Bien, ¿y es solo para damas o también es para caballeros?
4: No, para todo público, damas, caballeros, o sea, para todo el que se quiera sumar, bienvenido sea. Lo único es la edad, ¿verdad?, bien, que es a partir de los 12 años. Las clases son gratuitas, ¿está? Es un taller municipal, así que te va a aprovechar, como digo siempre, las oportunidades. Y bueno, nada, hoy, porque ayer no di clases, entonces hoy, ya que esto va a salir hoy, entonces hoy ya pueden presentarse, si quieren, a las 19 horas en el centro deportivo, y si no, bueno, mañana o el viernes los esperamos.
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7: Inversores brasileños llegaron a 33 para instalar una nueva industria de calizas.
8: Los inversores han adquirido campos en la zona de la cuarta sección en Costas de Otazo, con el propósito de procesar calizas que posteriormente serán exportadas a Brasil.
7: Para ello estarían utilizando el transporte fluvial a partir de la terminal de cargas del Cebollatí.
8: En las próximas horas, los inversores se tomarán contacto con el gobierno departamental, la Cámara Empresarial y con quienes llevan adelante el proyecto del nodo logístico Cebollatí.
7: La inversión primaria de esta empresa brasileña superaría los 60 millones de dólares.
8: No hay nada como para asustar a la gente, dijo meteorólogo que negó riesgos de episodios extremos.
7: Guillermo Rami señaló que lo salado va a ocurrir del lado brasileño y que en nuestro país habrá alguna tormenta y poca lluvia.
8: Esta mañana el meteorólogo se manifestó en abierta disidencia con sus colegas locales y regionales respecto a los fenómenos previstos para los próximos días.
7: Por ejemplo, ayer el Instituto Uruguayo de Meteorología, INUMET, emitió un aviso especial vigente entre jueves y lunes, en el que advierte por tormentas fuertes en varios puntos del país y precipitaciones de hasta 120 milímetros.
8: Por otro lado, meteorólogos brasileños advirtieron sobre el cruce de dos chorros atmosféricos en el sur de Brasil y norte uruguayo, lo que conllevaría un riesgo severo en cuanto a fenómenos climáticos.
7: Sin embargo, Ramis entiende que no va a haber nada excepcional en los próximos días.
8: Advirtió que en el lado brasileño va a estar un poco más salado, pero no en el lado uruguayo, y marcó distancia con las advertencias por eventuales fenómenos severos. Yo no veo nada para asustar a la gente, aseguró.
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7: Vuelve fuertemente el tema de erradicación y formación de médicos en el interior del país.
8: Buscan reducir las inequidades en salud con un plan de medicina rural.
7: La erradicación de médicos en el interior y formación de nuevos profesionales vuelve a ocupar un lugar central en el debate sobre la salud en Uruguay.
8: En diálogo con FM Conquistador, el director de unidad de negociación y presidente de la gremial de médicos en 33, Osvaldo Bianchi, Señaló que se trabaja en un plan de medicina rural que permita reducir las inequidades en el acceso a la atención.
7: Dicho plan refiere a incentivos para que los profesionales se instalen en el interior, la formación médica y el desarrollo de posgrado fuera de Montevideo, tomando como ejemplo la experiencia de Salto, señaló Bianchi.
10: Pugnamos a nivel nacional un plan de medicina rural en el cual estamos trabajando conjuntamente con la SOMORUY y estamos en reuniones a nivel del Ministerio de Salud Pública para que haya un plan real que brinde asistencia. Sabemos que es difícil. La idea es tratar de estimular, buscar estímulos para la erradicación de colegas en el interior del país. Yo ya dije hace un rato que no es estrictamente salarial. Hay un tipo de vínculo laboral que se llama función de alta dedicación, que es una de las herramientas que tenemos para lograr radicar colegas. Pero después hay todo un tema de formación, la capacidad de, como ha estado tanto en boga el tema de posgrados y demás, capaz de formarse en el interior. Hay, hoy por hoy, el tema a nivel de Salto en el litoral, con la formación de colegas en facultad, está muy avanzado y tenemos colegas que se han formado en la Facultad del Litoral, la Facultad del Norte, la Facultad de Medicina. Hasta te diría un tema habitacional y comunicacional para los colegas para que se vayan a ir. Porque una vez que se van a Montevideo, lo que vemos es que no hay ese retorno. Quedan en Montevideo y se radican en Montevideo y el interior, lamentablemente, y sobre todo el norte de Río Negro, cada vez hay menos médicos y cada vez, sobre todo a nivel de ACE, el prestador público, tenemos listas de espera kilométricas para especialidades como, yo hablé hace un rato de salud mental, el tema psiquiatría y demás, que nosotros consideramos que de alguna manera, independientemente de la telemedicina, que hablaremos en su momento, fortalecer para que ese colega parte de la capacitación, parte de la formación y todo lo que esté en ese tema complejo para que se radique, lograr que se vaya al interior. Y no solo al interior profundo, tenemos problemas también hasta con las capitales departamentales.
8: Hablaba el director de Unidad de Negociación y presidente de la Gremial de Médicos en 33, Osvaldo Bianchi. El gobierno destrabó el pago de una tasa y un segundo vuelo de ayuda humanitaria partirá hacia Venezuela.
7: Autoridades venezolanas confirmaron a Mario Lubetkin que se trató de un malentendido y el Ministerio de Defensa reorganizará la logística para el envío.
8: El gobierno uruguayo consiguió destrabar el pago de una tasa que impone Venezuela a los vuelos humanitarios y a la brevedad saldrá hacia el país caribeño un segundo avión Hércules con 15 toneladas de ayuda humanitaria.
7: Prevé trasladar insumos médicos, medicamentos, materiales de higiene personal, leche en polvo, suplementos alimenticios, carpas y colchones que fueron recolectados mediante donaciones del pueblo uruguayo a la Embajada de Venezuela.
8: El pasado sábado 4 de julio, Uruguay trasladó en uno de los aviones Hércules de la Fuerza Aérea 15 toneladas de materiales esterilizantes, insumos médicos y de higiene, leche en polvo y suplementos alimenticios.
11: Sigue el fútbol del intermedio. La sexta fecha se jugará de viernes a lunes. En la Serie A, el sábado a las 16 horas, Peñarol-Boston River jugará en el Campeón del Siglo. El domingo a las 10 de la mañana, Central Español Cerro Largo en el Palermo. 13 horas, Cerro Racing en el Trócoli. El lunes a las 20 horas, Defensor Sporting Liverpool jugará en el Francini. La tabla de posiciones en este grupo tiene primero a Peñarol con 10, segundos Central y Cerro Largo 8, Racing tiene 7, Boston River, Liverpool y Cerro 5, Defensor Sporting 3 puntos. Por el grupo B, mientras tanto, el viernes a las 15 horas, Albion enfrentará a Juventud en el Francini, 19:30 horas Nacional será local frente a Wanderers en el Gran Parque Central. El sábado 12:30, Progreso enfrentará a Deportivo Maldonado en el Paladino. El lunes a las 17 horas, Torque Danubio jugarán en el Charrúa. La tabla en este grupo tiene primero Deportivo Maldonado con 11, segundo Nacional con 10, Wanderers y Torque tienen 9, Albion 5, Juventud 4, Danubio y Progreso tienen 3 puntos. En el básquetbol por la Liga del Ascenso finalizó la novena fecha. Verdi Rojo venció a Lagomar 74-65, Marne venció a Trubil 74-73, Estocolmo le ganó a Voleibol Mundial 72-54 y Tabaré derrotó a Olimpia por 69-66. La tabla de posiciones tiene primero a Trubil con 17 puntos, segundos Tabaré, Olimpia y Estocolmo con 16.
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12: Con más información nos reencontramos mañana, si no cuando la noticia así lo requiera. 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
13: Las 20 horas, 10 minutos.

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Ahí estamos compartiendo a Javier Pacheco, Te Regalo Amores, ¿eh? Un temazo realmente. Dice, buenas, Baniguló, pásame un temita para el gaucho Ruito, que vaya a laburar, que se deje hacer maña, dice por acá. Agustín, un abrazo grande para vos, Agustín, vamos arriba, ¿eh? Saludo al gaucho Ruito por ahí, vamos arriba, gaucho. Abrazo grande para vos y tu familia ahí, ¿eh? Mirá, me pidió este tema que te regalara, ¿eh? Mirá, escuchalo.

Continuamos por acá. Dice, hola, pasaste un tema de pañuelito para Miguel y su esposa de parte de Muniz. Dice, vamos arriba los amigos ahí, acá tenemos el tema, ¿eh?

Continuamos en la música, 20 horas, 29 minutos, 45 segundos. Saludo para Yolanda, por Rincón. Allí quiere escuchar un tema de Carlos Rivera, ¿eh? Amar y vivir.

0: Buenas noches, Bañulo. ¿Cómo ha pasado? Estamos para acá, para casa, Bañulo. Estamos acá en el pueblo. Mirá, con Santana ahí. Y la Quito apareció hoy. Pero hace un rato llegué a laburar.
1: Mirá. Bueno, saludo para el vídeo, para Rubén. Para el amigo Rubén allí. Que se recupere pronto el amigo Rubén. Vamos arriba, Para el popular La Quito. Abrazo grande para los tres ahí, Bueno, un temazo de Clan B para ustedes, los tres, A ver, mirá, escuchá.

0: Buenas noches, Bañulo, buenas noches, ¿cómo le va? ¿Cómo pasó, banda? ¿Anda bien? ¿Todo bueno por ahí? ¿Cómo está la cosa? ¿Todo tranquilo?
1: Bien.
0: Si puede pasar entrevista para Gastón, para que ir para casa, que bueno, estamos escuchando.
1: Bien. Bueno, muy bien.
0: Sí, muy bien, hermano, ¿sabes? Dulcemente, digo. Está bueno el programa,
1: Bueno, bien, Gaucho.
0: Esa entrevista bien buena, tuve un laburante por acá. Tengo un montón de bochinche ahí.
1: ¿Qué? Sí, tiró,
0: cortando mucho pasto ahí.
1: Bueno,
0: no está corta pasto.
1: No para.
0: Ahora tengo que ir para las campañas.
1: ¡Opa!
0: Mirá.
1: Bueno,
0: eso,
1: bueno, muy bien.
0: Un saludo para los guapos, ¿sabes? Esa barra está haciendo tierra ahí.
1: Laborí. Sí.
0: Mucha reja ahí. Vamos a ver. A lo mejor una vuelta ahí. Con el tío Picho, no sé si está tan puesto, campaña. Va el patito ahí cuando vaya por ahí.
1: Muy bien, impecable.
0: Lo he visto laburando ahí, una vuelta. Muchas gracias, Bañudo, doctor Julio, que vamos arriba, Bañudo, vamos arriba.
1: Bueno,
0: vamos a ver, siempre la uno por acá,
1: Vamos, Gacho, bueno, mire qué tema, escuche, mire.
2: A ver que venga mi violín, que me lo traigan una de las chicas del violín. Vamos a hacer un tema que se llama Por la plata baila el mono. ¿Se acuerdan del mono ese que estaba acá en Santa Fe que se encontró 3 palos verdes antes de que lo perdiera el banco? Sí, vaya mono. ¿Me tenemos?

0: Vaya lindo, vamos a tomar otro trago.
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2: En este miércoles 15 de julio 2026 tenemos un cumpleaños allí en Barrio La Cuchilla. Allí está un gran amigo, ¿eh? Un gran amigo, lo conocimos chiquito jugando al fútbol allí en el Palotti. Ahí adentro de la canchita del Palotti junto a nosotros. Así que está Gabito Pereira, ¿eh? El Gabi Pereira está de cumple hoy. Le mando un abrazo enorme a este gran amigo, vecino por allí. Bueno, muy feliz cumple para ti, Gabi, ¿eh? A pasarlo súper lindo. Te regalamos un temazo, mira, escúchalo, para vos, ¿eh? Dale, abrazo enorme y que cumpla muchísimos más, ¿eh? Festeje, disfrute un añito más, ¿eh?
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0: 20:30 de este miércoles 15 de julio. Muy buenas noches, Patito. ¿Qué tal? ¿Cómo estás? ¿Cómo pasaste?
1: Buenas noches, mañana. Buenas noches, Pato. Es bárbaro.
0: ¿Contento con el triunfo de Argentina o no?
1: Otro finalista Argentina.
0: ¡Qué lindo, ¿no?
1: Tengo un saludo para el hincha de Argentina, el Roddy.
0: Sí.
1: Que dice que a Messi le mandó la camiseta de regalo.
0: Mirá, sí, qué sí. Bien. ¿Sí? Sí. Bueno. Y claro que sí, tal vez que sí, no sé.
1: Claro que sí.
0: Si tiene contacto, cómo no, ¿eh?
1: Dice que sí.
0: Bueno, está bien, perfecto, ¿eh? Tengo un saludo del argentino allá, ¿eh? El lobito Omar me escribió por acá, dice... Bueno, buenas noches, Ricky. A las 21 era, estamos en el aire, dice por aquí. Bueno, bien ahí, ¿eh? Vamos arriba, José Luis. Ah, felicitaciones, ¿eh? Qué tremendo, ¿eh?
1: Saludos, José Luis, gracias por estar.
0: Tremendo partido, ¿no?
1: Sí, muy bueno.
0: Me encantó, a mí me gustó el partido, muy bueno. La verdad que fue muy luchado, la verdad que se merecía, ¿eh? Muy
1: sí,
0: bien.
1: Sí, estuvo bueno, sí.
0: La verdad que sí, ¿eh? La verdad que un disparate, ¿eh? A ver qué me dice, a ver.
2: Pero Bañulo me hizo pegar un golpe por el zaino.
0: ¿Qué?
2: Cuando le fui a meter la pata en el estribo,
0: sí.
2: Me cortó la música y me volteó.
0: ¡Ah, no, vamos!
2: Saludos, Bañulo, bueno, pasa otra buena.
0: Dale, vamos arriba.
2: Umacabulla, tu Río Grande do Sur.
0: Bueno, bien.
2: Para saludar a meu amigo, café, Alan Rincón.
0: Mirá. ¡Ah, café! Vecino, ¿eh? ¡Oh! Se te va a enojar el del Río de la Plata que no saludaste, ¿eh? El bodega allí. Bueno, no se enoja, ustedes no se enojan, son muy amigos, ¿eh? Abrazo grande, Aldo, vamos arriba.
1: Saludos, gracias por estar.
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0: ¿Qué final, domingo, ¿no?
1: ¿Qué final, Argentina-España?
0: Ah, ¿eh? Oh, sí, buen partido se ve, ¿eh?
1: 16 horas, domingo vuelta.
0: ¿Eh?
1: A 16 horas, domingo.
0: 16 horas, ¿eh? Estaremos pegaditos a la tele ahí, sí, tranquilo, sí. ¿Eh? Bah, pero bueno, a mí me encantó el partido, ¿eh? Me gustó. Me gustó porque Argentina tuvo que luchar a muerte, ¿eh? Bah.
1: Ah, sí.
0: No era fácil, ¿eh?
1: Tuvo que jugar así.
0: No
1: fue fácil, ¿no?
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0: Ya está mandando audio el amigo José Luis allí. Ya mandó audio, ya. A ver qué dice. A ver.
2: Buenas noches, Ricky. Buenas noches. Acá, lobo, para la audiencia de Vergara. Y alguna gauchada que ayer me tiraron mano. Bueno, acá, como siempre, salud para mi colega Paysandú ahí, que se fue para el otro lado a festejar con los argentinos.
0: Mirá.
2: Para el turquito que fue a Corona ahí a San José a festejar. Bueno,
0: ah, mirá.
2: Patito, bueno, como siempre, usted sabía que íbamos a ganar nosotros, ¿no? Patito, el único que la pegó, pero el otro no. Bueno, papá, como siempre, yo me quedé haciendo un puchero, estoy haciendo un puchero en casa, que
0: ¿mirá?
2: Mi gente anda festejando ahí. Yo festejo el domingo voy a festejar, le voy a pegar la vuelta.
0: Bueno, muy
2: bueno,
0: bien.
2: Bueno, les saludo, gracias por el triunfo. Bueno, para algunas lenguas largas que hay ahí en Uruguay, que son más agua fiesta, bueno, eso es para que se calle un poco la jeta de esa gente ahí.
0: Mirá.
2: Bueno, papá, pásame sí. Cualquier tema nomás, hoy ando loco ando.
0: Mirá. Bien ahí, José Luis, abrazo grande para vos, ¿eh?
1: Saludos, José Luis, gracias por estar.
0: Vamos arriba, ¿eh? Disfrute, ¿eh? Disfrute, vamos arriba, se merece, ¿eh?